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1: Son las 9.
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0: buenas noches, bienvenidas y bienvenidos a La Hora Nacional. El próximo 15 de septiembre conmemoramos un día que forma parte de nuestra memoria como nación, el inicio de la independencia de México.
1: Nuestro país se ha construido con ideas, acciones, así como el esfuerzo de mujeres y hombres que en distintos momentos han contribuido a transformar a México, lo que significa honrar nuestras raíces y seguir construyendo entre todas y todos el país que queremos.
0: Entre las mujeres que hicieron historia durante la lucha de independencia se encuentran Josefa Ortiz Téllez Girón, Leona Vicario, Manuela Medina y Gertrudis Bocanegra. Ellas demostraron que la libertad también lleva nombre de mujer.
1: Además, conoceremos el desenlace de México Canta 2, el concurso que de alguna manera está cambiando la narrativa de la música y promueve el arte, el talento y la paz.
0: Hablando de música, tendremos un recorrido por una de las grandes expresiones de nuestra identidad, el mariachi, este género reconocido en el mundo.
1: Aprovechamos también para recordarles que los leemos en nuestras redes sociales. Si tienen alguna duda, sugerencia o requieren de información sobre alguno de nuestros temas, nos encuentran como La Hora Nacional Oficial en YouTube, Facebook, Instagram, TikTok, X, Spotify y en el número telefónico 5534-834239. También nos pueden enviar un correo electrónico a lahoranacional@segov.gov.mx.
0: Concluyó la iniciativa México Canta 2 y conoceremos a quienes hicieron suyo el género del regional mexicano, pero también una nueva generación de artistas que busca renovar la narrativa de nuestra música y mantener vivas a través del arte y la cultura nuestras raíces mexicanas.
1: Los ganadores tendrán una participación especial este 15 de septiembre cuando se presenten nada más y nada menos que en el Zócalo de la Ciudad de México durante la ceremonia del Grito de Independencia.
2: Hoy concluyó México Canta 2, el concurso binacional que reunió a jóvenes de México y Estados Unidos para impulsar nuevas voces y nuevas narrativas dentro de la música regional mexicana. La convocatoria estuvo dirigida a jóvenes de entre 18 y 29 años y buscó que la música hablara de amor, desamor, identidad, diversidad, superación y orgullo por nuestras raíces mexicanas. México Canta 2 forma parte de la Estrategia Integral de Atención a las Causas y plantea a la cultura y a la música como herramientas para abrir oportunidades a las juventudes, fortalecer su talento y cambiar las narrativas tradicionales de la música. En esta segunda edición se registraron 16.289 jóvenes de México y Estados Unidos. De ellos fueron seleccionados 14 semifinalistas, 7 representantes de cada país. Después de las semifinales, 2 participantes más avanzaron a la siguiente etapa mediante la votación del público. Y hoy, en la gran final, el público eligió quiénes serían los ganadores de esta segunda edición. Más allá del concurso, se abrirá camino a una nueva generación de artistas. Muy pronto, en La Hora Nacional, los ganadores de México Canta 2.

0: Existen acciones que buscan atender de manera integral las necesidades de las personas y generar condiciones que favorezcan su bienestar y desarrollo. Porque transformar la realidad del país implica ir al origen de las problemáticas, fortalecer a las comunidades y abrir oportunidades para todas y todos.
1: En nuestra siguiente cápsula conoceremos algunos avances de la estrategia Atención a las Causas en distintas comunidades del país.
2: Es una institución estratégica del Estado mexicano, responsable de la gobernabilidad, la conducción de la política interior y la relación con los distintos órdenes de gobierno. Con diálogo y concertación, nunca con la fuerza, acercamos a las partes en conflicto para atender demandas sociales. Mantenemos el pleno respeto y la defensa de los derechos humanos. Además, el Gobierno de México avanza en una tarea fundamental: reconocer violaciones a los derechos humanos, atender a las víctimas y construir condiciones para garantizar su reparación con verdad y justicia, como ocurrió con los acuerdos en Cananea y los avances en Guerra Sucia. Asimismo, apoyamos a los habitantes de la montaña alta y baja de Guerrero, Chiapas, Chihuahua y Oaxaca para su retorno seguro en los casos de desplazamiento. México es una nación que defiende la movilidad humana, regular, ordenada y segura. En 2 años, hemos atendido el ingreso de más de 86 millones de visitantes extranjeros mediante el Instituto Nacional de Migración. Y para el retorno seguro y digno de connacionales provenientes de Estados Unidos, tenemos la estrategia México te abraza. En tanto, en el marco de la Estrategia Nacional de Seguridad, mediante el eje de atención a las causas que generan la violencia, atendemos la desigualdad, la exclusión y la discriminación. Recorremos casa por casa para llevar a las comunidades programas de bienestar, salud, educación, deporte, cultura, trámites y servicios. Organizamos ferias de paz, el Tianguis del Bienestar y la campaña Sí al Desarme, Sí a la Paz. Y para alejar a los jóvenes de la delincuencia y las adicciones, coordinamos Jóvenes Transformando México. Con todas estas acciones, la Secretaría de Gobernación coloca los derechos y el bienestar de las personas en el centro de la política interior del país.
3: Conspiradoras, espías, combatientes, cuidadoras, todas ellas valientes mujeres que desde distintas trincheras y de distintas formas lucharon por la independencia de México. Conspiradoras. Mujeres que arriesgaron su posición social y participaron en conspiraciones contra el régimen español, que tejieron redes de apoyo a los insurgentes, reunieron dinero, uniformes y armas. Mujeres que expresaron sus opiniones políticas propias en tertulias y en las calles, que difundieron escritos clandestinos e intentaron convencer a los soldados realistas de desertar. Cuidadoras. Mujeres que se fueron con sus familias completas a engrosar los ejércitos insurgentes, donde se encargaron de alimentar y cuidar a los enfermos y heridos. Algunas vieron morir a sus esposos e hijos mayores en los combates y a sus hijos e hijas pequeños por enfermedades o agotamiento. Espías. Mujeres que espiaban los movimientos realistas y pasaban la información a los líderes insurgentes. Entregaban cartas o armamento de un lugar a otro. Obstruían caminos. Y servían de guías de las partidas rebeldes. Combatientes. Mujeres que en situaciones desesperadas se convirtieron en combatientes encargadas de defender posiciones, de enfriar los cañones o liberar a sus familiares. Aunque fueron pocas, algunas incluso llegaron a comandar destacamentos insurgentes. Los virreyes y los comandantes castigaron la rebelión política de las mujeres, pero también la transgresión moral, por realizar actividades que no se consideraban propias de su sexo. Las mujeres sufrieron detenciones arbitrarias, la reclusión en casas de recogida, que funcionaban como cárceles, el rapto para ser utilizadas como moneda de cambio, la tortura para delatar a sus cómplices, y la ejecución a través del fusilamiento, la decapitación y la exposición de los cuerpos a modo de escarmiento. Fueron tantas las mujeres que apoyaron la lucha que en 1817 un comandante realista escribió al virrey que por sus rumbos no había una mujer que no fuera una verdadera insurgenta. Sin la valentía y el sacrificio de todas esas mujeres, el anhelo de un México independiente no se habría hecho realidad en 1821.
0: Cuando hablamos de la independencia, solemos recordar nombres como Miguel Hidalgo, José María Morelos o Vicente Guerrero. Pero aquella lucha tuvo protagonistas mujeres que arriesgaron su libertad, su patrimonio e incluso su vida. La historia de México también se escribió con voz de mujer.
1: Fueron conspiradoras, espías, combatientes, mensajeras y cuidadoras. Mujeres que participaron activamente en el movimiento insurgente y que durante mucho tiempo no ocuparon el lugar que merecían en nuestra memoria histórica. Hoy recuperaremos sus historias y comenzamos con una figura fundamental. Ella es Josefa Ortiz Téllez Girón, conocida como La Corregidora.
3: María Josefa Crescencia Ortiz Téllez Girón fue una mujer de convicciones propias que luchó por forjar una nación justa, libre e igualitaria. Nació el 19 de abril de 1773 en una familia criolla y quedó huérfana muy joven. Estudió en el Colegio de las Vizcaínas, una de las pocas instituciones enfocadas en la instrucción de mujeres. En 1793 contrajo matrimonio con el abogado Miguel Domínguez, con quien tuvo 14 hijos. En 1802, Miguel Domínguez fue nombrado corregidor de Querétaro. Allí, Josefa se ganó la simpatía de la comunidad criolla, de los indios y de los mestizos mediante obras de caridad y protección a favor de los pobres y los desvalidos, de las viudas y de los huérfanos. La invasión napoleónica a España en 1808 provocó una crisis política que alcanzó al continente americano. En Nueva España comenzaron a formarse grupos de criollos que querían la autonomía, rechazaban el mal gobierno y exigían el respeto a la soberanía del pueblo. En Querétaro, Josefa Ortiz organizó en su casa veladas literarias, cuyo verdadero objetivo era construir un plan de insurrección. A ellas concurrieron personajes como el párroco Miguel Hidalgo, los capitanes de milicias Ignacio Allende y Juan Aldama, los hermanos Epigmenio y Emeterio González. Josefa no solo ofreció el espacio para realizar las reuniones, también participó activamente informando cualquier noticia y haciendo llegar de manera segura comunicados y correos entre los conjurados. Descubierta la conspiración, Josefa lo informó a Allende, quien se encontraba en San Miguel el Grande. Ella fue aprehendida el 15 de septiembre, al mismo tiempo que estaba por iniciar en el pueblo de Dolores, Guanajuato, la lucha encabezada por Miguel Hidalgo. Josefa pronto fue liberada y continuó en contacto con los insurrectos, brindando apoyo a la causa. Sin embargo, las autoridades sabían de su simpatía con la insurgencia, por lo que, acusada de sediciosa, fue aprehendida nuevamente en 1813, con su última hija en brazos y trasladada al convento de Santa Teresa, en la Ciudad de México. Durante su reclusión, escribió al virrey:
4: ignoro cuáles sean mis delitos que han merecido semejante castigo. Yo estoy bien segura de que serán los que hayan forjado mis enemigos, enemigos de la paz.
3: Estuvo recluida hasta junio de 1817. Tras la consumación de la independencia y el ascenso de Agustín de Iturbide como emperador de México, Josefa rechazó formar parte de la corte imperial, por considerar que contradecía sus principios. Una vez instaurada la república, doña Josefa mantuvo cercanía con los principales actores políticos y rechazó recibir alguna recompensa por su papel en la lucha por la independencia. Josefa Ortiz, forjadora de una conciencia libertaria contra la opresión, a favor de la formación de un gobierno representativo y justo, murió el 2 de marzo de 1829.
0: Leona Vicario fue una mujer que convirtió sus recursos, sus contactos y su convicción en herramientas para apoyar la causa insurgente. Demostró que la libertad también se defiende con inteligencia, decisión y valentía.
1: Colaboró como informante para transmitir mensajes y apoyar a quienes lucharon por la independencia. Vamos a conocer más de su historia.
3: María de la Soledad Leona Camila Vicario Fernández de San Salvador, conocida como Leona Vicario, nació el 10 de abril de 1789. Fue hija de uno de los matrimonios más ricos de la Nueva España, lo que le permitió tener acceso a una educación amplia, que más tarde puso al servicio de la lucha de independencia, usando los nombres de los personajes de libros que leyó para crear un código secreto y mandar mensajes cifrados. A los 18 años quedó huérfana y bajo la tutela de su tío Agustín Pomposo, un reconocido abogado de la época. A pesar del cariño familiar que había entre ellos, tuvieron posturas políticas antagónicas. Leona apoyó el proyecto autonomista criollo y la insurgencia independentista, mientras que Agustín fue un fiel defensor de la monarquía española. Leona se incorporó a la agrupación secreta Los Guadalupes, que se formó cuando en 1808 el incipiente movimiento de criollos que buscaba la autonomía de la Nueva España fue duramente reprimido. Aprovechando su posición de clase, colaboró como espía y correo para que las ideas de libertad y autonomía circularan entre las clases criollas. Tras el llamado de Miguel Hidalgo en 1810, Leona Vicario aportó recursos propios tanto para la lucha armada como para la edición de periódicos que defendían la libertad y la participación de las mujeres. También apoyó económicamente a las familias de los insurgentes apresados. En 1813, Leona fue detenida y recluida en el convento de Belén en la Ciudad de México. Durante sus juicios, no delató a ninguno de sus compañeros, a pesar de las presiones y la incautación de sus bienes. Su lealtad al movimiento y valor en esos interrogatorios protegieron a decenas de personas. Tras un audaz escape, Leona llegó a Oaxaca, en donde se incorporó a la insurgencia de Morelos y se casó con Andrés Quintana Roo. Pero el movimiento de Morelos se fue resquebrajando y Leona tuvo que huir con Quintana Roo durante años. En enero de 1817, Leona tuvo que dar a luz a su primogénita Genoveva en una cueva de Achipixtla. Aprovechando su vulnerabilidad por los cuidados maternos, Leona y Andrés fueron traicionados y apresados. Estuvieron detenidos hasta 1821, que se consumó la independencia. En 1831, Lucas Alamán, el futuro líder del Partido Conservador, quiso denostar la participación de Leona Vicario en la independencia, calificándola de heroísmo romancesco y afirmando que ella se había incorporado a la insurgencia solo para seguir a su esposo Andrés Quintana Roo. Leona Vicario escribió una aguda y contundente respuesta en defensa de la autonomía política de las mujeres.
5: Confiese usted, señor Alamán, que no solo el amor es el móvil de las acciones de las mujeres, que ellas son capaces de todos los entusiasmos y que los deseos de la gloria y la libertad de la patria no les son unos sentimientos extraños. En todas las naciones del mundo ha sido apreciado el patriotismo de las mujeres. ¿Qué tiene de extraño ni ridículo el que una mujer ame a su patria y le preste los servicios que pueda para que a estos se les dé por burla el título de heroísmo romancesco?
0: En septiembre, los mexicanos nos reunimos alrededor de nuestra historia. Han pasado 216 años desde que inició la lucha de independencia y desde entonces, nuestro país ha atravesado por profundos cambios y transformaciones.
1: Conmemorar esta fecha no significa solamente recordar el pasado, también implica mirar nuestra reconstrucción histórica y valorar nuestra libertad.
0: Al hablar de independencia vienen a la memoria nombres como Miguel Hidalgo, José María Morelos, Josefa Ortiz y Leona Vicario. Sin embargo, aquel movimiento fue mucho más amplio.
1: Miles de mujeres y hombres participaron de distintas maneras en un proceso que transformó para siempre la historia de lo que entonces era la Nueva España.
0: Todo comenzó en la madrugada del 16 de septiembre de 1810, cuando Miguel Hidalgo llamó a levantarse contra el dominio español. Pero con el paso del tiempo, la noche del 15 se convirtió en una de las grandes tradiciones cívicas de nuestro país.
1: Lejos de resolverse rápidamente, el conflicto se prolongó durante 11 años con distintas etapas, enfrentamientos y protagonistas.

0: Hidalgo fue capturado y fusilado en 1811 y posteriormente José María Morelos y Pavón asumió un papel central en el movimiento.
1: En 1813 convocó al Congreso de Chilpancingo, donde presentó Sentimientos de la Nación, un documento fundamental para pensar el proyecto de una nación independiente.
0: Los años siguientes estuvieron marcados por nuevos enfrentamientos y por la resistencia de distintos grupos insurgentes. Finalmente, en 1821, 11 años después del levantamiento inicial, se concretó la consumación de la independencia. El 27 de septiembre de ese año, el ejército trigarante entró a la Ciudad de México y llegó a su fin el dominio español.
1: Pero conseguir la independencia solo fue el inicio. Había que organizar un nuevo gobierno, crear instituciones, establecer leyes, enfrentar una situación económica muy complicada y, sobre todo, comenzar a definir qué significaba ser una nación independiente.
0: Por eso, cuando este 15 de septiembre escuchemos un Viva México, estamos recordando un proceso que permitió construir un país independiente, pero también una historia que nos recuerda que la libertad requiere del cuidado, participación y responsabilidad de cada generación.
1: Si hablamos de identidad mexicana, hay una palabra que inmediatamente nos lleva a la música: mariachi. Sus instrumentos, sus voces y sus interpretaciones forman parte del paisaje sonoro de México.
0: En la siguiente cápsula vamos a conocer los elementos musicales que caracterizan este género y parte de la historia de una expresión cultural que se convirtió en uno de los grandes símbolos de México.
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3: Nada más melódico y alegre que la música del mariachi. Sus orígenes se remontan al pueblo de Cocula en el estado de Jalisco. Algunas fuentes dicen que su nombre se debe a la palabra mariachi, que significa boda en francés. Otra teoría es que proviene del nombre de María, por los festejos patronales de la Virgen. En la época del Porfiriato, esta música se consideraba popular. Fue hasta la Revolución Mexicana que la música mariachi se extendió por todo el territorio nacional. En 1930 fue el mariachi de Cirilo Marmolejo el que introdujo el traje de charro y el sonido de la trompeta.
4: La música del mariachi es producto del mestizaje de ritmos de varias culturas. Es una fusión de sonidos huicháricas, purépechas, guaguas y afromestizos. La fusión sonora de guitarras, violines, caracolas, teponastlis, flautas de carrizo y otros instrumentos indígenas es la chispa que ocasionó el nacimiento de un nuevo género, el mariachi.
3: Llegó durante la campaña presidencial de Lázaro Cárdenas, quien llevó de gira por todo el país al mariachi Vargas de Tecatitlán. En los siguientes años, la época de oro del cine mexicano popularizó este género. Actualmente su alcance es mundial. De hecho, en 2011 la UNESCO lo declaró como Patrimonio Cultural Inmaterial de la Humanidad. El mariachi integra en su repertorio canciones rancheras, corridos, huapangos y sones jarochos, es decir, música tradicional y regional mexicana. Su origen mexicano nos hace sentirnos orgullosos.

0: Ya llegaron las fiestas patrias y también las ganas de celebrar a México. Aquí van algunas opciones para disfrutar el grito de independencia.
1: En la Ciudad de México, el Zócalo será nuevamente uno de los puntos principales de la celebración del 15 de septiembre. Contará con los finalistas del concurso México Canta 2.
0: También hay opciones culturales. En el Museo de Historia Natural y Cultura Ambiental puedes participar en el taller Ornitología Sagrada, dedicado a conocer el significado de las aves en las culturas del México antiguo. La entrada es libre.
1: También puedes darte una vuelta por el Palacio de Bellas Artes, donde se presenta el Ballet Folclórico de México de Amalia Hernández. Una muy buena opción para celebrar nuestras tradiciones a través de la música y la danza.
0: Y cerramos con una invitación para quienes disfrutan de la fotografía.
1: Para conocer más sobre esta propuesta y saber dónde visitarla, vamos a platicar con sus organizadores.
0: Hoy vamos a hablar sobre Fotoseptiembre y particularmente sobre algunas de las actividades que hay dentro de su temática, que es naturalezas no humanas. Bienvenidos a la Hora Nacional. Si nos pueden ayudar, por favor, diciendo sus nombres y a qué se dedican en todo este evento fotográfico.
2: Yo soy Petrushka, formo parte del Festival Tragaluz. Soy la directora de imagen, de diseño. Es toda la cara del festival.
3: Y yo soy Jesús Cornejo, soy director general del Festival Tragaluz. Juntos estamos ahora presentando y estamos aquí porque a través del Festival Tragaluz recibimos una invitación del Centro de la Imagen, que organiza cada dos años el Festival Fotoseptiembre, un gran festival que sucede alrededor de todo el país. Tiene como invitado siempre un país y un estado invitado. En esta ocasión nosotros, como festival, fuimos el estado invitado de Michoacán. Con esta gran colaboración que estamos justo inaugurando el día de hoy, estamos muy felices de venimos de ahí, pues se presentó una exposición colectiva de fotografía contemporánea michoacana. Básicamente es una muestra de 17 proyectos fotográficos de artistas, tanto de la fotografía, del video, del cine, de la instalación, incluso también inteligencia artificial, en donde se tratan temáticas que van más allá, básicamente sobre las naturalezas no humanas, sobre el tema de la ficción, sobre los territorios, sobre las experiencias propias, y sobre todo lo más importante es mostrar nosotros como Festival Michoacano y como artistas michoacanos, un panorama en el cual Michoacán cuenta otro tipo de historias, cuenta historias creativas, cuenta proyectos que están al alcance desde local, estatal, nacional e internacional.
2: Esta es la cuarta emisión del festival y hemos llevado justo el origen, un poco el tema del agua y ahora dijimos era el fuego, ¿no? Lo que representa el tema del ritual en Michoacán también, uh-huh. ¿no? O sea, toda la comunidad purépecha, o sea, todo termina en el año del fuego, o sea, hay una representación muy contundente hacia el fuego y también a manera cromática, o sea, si te fijas, el Día de Muertos, el cempasúchil, uh-huh. la monarca, o sea, todo lo que tiene que ver mucho con la identidad michoacana viene de este color muy cálido y este color muy en referencia al fuego.
0: ¿Hasta cuándo, y recuérdenos, en dónde podemos ver estas fotografías?
2: El festival se va a llevar a cabo en Michoacán, uh-huh. pero ahorita justamente esta exposición, la de los futuros abiertos, que está en el Centro de la Imagen dentro del marco de Fotoseptiembre, uh-huh. se inauguró

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1: Habrá que ir, ¿no? A ver al hermosísimo estado de Michoacán fotografiado.
2: Exactamente. Mientras tanto, en el centro de la imagen pueden visitar un pedacito de Michoacán.
1: Exactamente. Muchísimas gracias. Y así llegamos al final de nuestra Chilanguía por esta semana, pero el próximo domingo les tendremos más información cultural.

0: Aunque no existe un texto oficial del discurso que Miguel Hidalgo pronunció el 16 de septiembre, se sabe que fue un llamado a la emancipación, a la libertad de los mexicanos y a la soberanía de nuestro pueblo, como un derecho que todos tenemos.
1: Que estas palabras nos recuerden que la libertad no es solo una página de nuestra historia, sino una herencia que se construye y se defiende todos los días. Hacemos una pausa aquí en La Hora Nacional y volvemos en unos minutos.
0: Antes de irnos, enviamos saludos para Cecilio Godínez, allá en Dolores Hidalgo, Guanajuato, precisamente la cuna de la independencia. También para Verónica Muñoz Centeno y Gerardo Domínguez.
1: Un saludo muy especial para José Manuel Esquivel Alcalá en Zacatecas. Y también mandamos abrazos a Alicia BFG, Carolina Corona Villarreal, Areli Nájera, Rafael Vázquez Castro y Sergio Puga.
0: Gracias por acompañarnos cada semana. Recuerden que nos encuentran como La Hora Nacional Oficial en YouTube, Facebook, Instagram, TikTok, X, Spotify y el número 5534-834239. Pueden enviarnos un correo electrónico a lahoranacional@segov.gob.mx.
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3: Buenas noches, bienvenidos a Hidalgo en la Hora Nacional, este domingo 13 de septiembre del 2026. Les saluda Giselle Macías. Esta semana emprenderemos un recorrido histórico y cultural por uno de los espacios más emblemáticos de México, el enigmático Bosque de Chapultepec. Además, con motivo del Día del Charro, nos acercaremos a una de las tradiciones más representativas de nuestra entidad nacional, la charrería. Para conocer más sobre su historia, valores, la importancia de preservar esta tradición, conversamos con Alejandro Aguilar, secretario de la Unión de Asociaciones Charras de nuestro estado. Están en Hidalgo en la Hora Nacional. Y aquí comenzamos. Cuando pensamos en Chapultepec, probablemente vienen a nuestra mente los árboles, los lagos, los museos, los domingos familiares, los corredores y, por supuesto, el castillo, que domina desde lo alto en un cerro en una de las zonas más emblemáticas de la Ciudad de México. Pero Chapultepec es más que un bosque. Es uno de esos lugares donde la naturaleza y la historia parecen caminar juntas. Aquí hubo manantiales que abastecieron de agua a México Tenochtitlán. Descansaron gobernantes indígenas, se construyeron acueductos, jardines y albercas. Se levantó un palacio virreinal que con el tiempo se convertiría en un castillo. Aquí estudiaron jóvenes cadetes que participaron en una de las batallas más recordadas de la historia de México. Vivieron emperadores y presidentes. Y finalmente, se decidió conservar una parte fundamental de la memoria nacional. Para comprender el castillo de Chapultepec, tenemos que viajar mucho más atrás del siglo XIX. La historia del bosque se remonta aproximadamente a 3.000 años. Los vestigios arqueológicos nos hablan de pobladores antiguos desde el periodo preclásico. Más adelante, el sitio tuvo presencia de grupos teotihuacanos y toltecas, pero fue con los pueblos del posclásico y especialmente con los mexicas cuando Chapultepec adquirió una importancia extraordinaria. El propio nombre Chapultepec procede del náhuatl y se relaciona con el significado del Cerro del Chapulín. Para los mexicas, este cerro no era un simple espacio de vegetación, era un lugar sagrado y estratégico. ¿Por qué? Por el agua. En una región dominada por grandes lagos, conseguir agua potable era uno de los más grandes desafíos de la vida en el Valle de México. El agua del lago de Texcoco no era adecuada para beber, mientras que los manantiales de Chapultepec proporcionaban agua dulce. Por eso, Chapultepec se convirtió en una auténtica reserva hidráulica de México Tenochtitlán. Uno de los personajes fundamentales en esta historia fue Nezahualcóyotl, Tlatoani de Texcoco. A él se atribuye la construcción de un importante acueducto que permitió conducir

0: conducir el agua de Chapultepec hacia Tenochtitlan. Y esto nos permite entender algo fundamental. Mucho antes de que existiera el castillo, Chapultepec ya era un sitio relacionado con la ingeniería, el poder, la naturaleza y el agua. También fue un lugar de descanso de gobernantes. El Instituto Nacional de Antropología e Historia señala que gobernantes como Moctezuma, Ilhuicamina, Ahuitzol y Moctezuma, Xocoyotzin, tuvieron relación con residencias de descanso en este lugar, mientras que Nezahualcóyotl también dejó una importante huella en sus jardines y obras hidráulicas. Incluso, la cima del cerro tenía una función especial. Su altura permitía observar el cielo y estudiar el movimiento de los astros. En la zona, existieron estructuras y espacios vinculados con la observación astronómica. Con la conquista española, cambió la organización política del territorio. Pero Chapultepec conservó su importancia. Sus manantiales fueron fundamentales. En 1530, una disposición de la corona reconoció la importancia del lugar y estableció que Chapultepec quedara vinculado a la Ciudad de México, garantizando el uso de sus fuentes y albercas. Durante el periodo virreinal, se realizaron diferentes obras para aprovechar y conducir el agua. También existieron construcciones relacionadas con la defensa y con la producción. Incluso, se menciona una fortaleza construida en tiempos de Hernán Cortés, que posteriormente tuvo otros usos y que desapareció después de una explosión en 1784. Precisamente, ese año comenzó una nueva etapa. El virrey Matías de Gálvez inició la construcción de un palacio en la cima del cerro. A su muerte, su hijo, Bernardo de Gálvez, continuó el proyecto. El inmueble que hoy conocemos como Castillo de Chapultepec comenzó a construirse en 1785 y originalmente no fue concebido como una fortaleza medieval ni como un castillo para defender la ciudad. Fue pensado como una casa de descanso para los virreyes. La elección del lugar tenía lógica. Era un sitio elevado, rodeado de naturaleza, con una larga tradición de descanso de gobernantes y con una posición privilegiada sobre el Valle de México. Así nació el edificio, que con el tiempo sería uno de los símbolos arquitectónicos más reconocibles de la capital. Pero la historia del castillo no fue una línea continua. Las obras quedaron inconclusas. El edificio tuvo periodos de abandono y deterioro. Fue en 1806 que fue adquirido por el Ayuntamiento de la Ciudad de México. Después llegó la Guerra de Independencia y el inmueble permaneció prácticamente abandonado. Hubo incluso intentos de vender el bosque y el palacio. Chapultepec estuvo a punto de convertirse en un lugar muy diferente al que conocemos hoy. Sin embargo, el sitio conservó su importancia estratégica. Y en las primeras décadas del México independiente, apareció una nueva función que cambiaría para siempre la historia del edificio: la educación militar. El antecedente del colegio militar se encuentra en las academias militares, creadas durante los primeros años del México independiente. En 1833 se decretó que Chapultepec fuera sede del colegio militar. Después de diferentes trabajos de adaptación, la institución comenzó a funcionar formalmente en el lugar durante la década de 1840. El edificio dejó entonces de ser solamente un antiguo palacio. Se convirtió en escuela. Aquí se impartían conocimientos militares, pero también materias como geografía y astronomía. El antiguo espacio residencial fue compartiendo lugar con aulas, dormitorios, oficinas y áreas destinadas a la formación de oficiales. En la parte superior se encontraba también una estructura conocida como el Caballero Alto, vinculada al observatorio y posteriormente al sistema defensivo. Y aquí aparece una paradoja histórica. El edificio que había nacido como una casa de descanso de los gobernantes virreinales se terminaría convirtiendo en un punto estratégico para la defensa de la nación, porque en 1847 Chapultepec sería escenario de una de las batallas más importantes de la historia de México. En septiembre de 1847, México se encontraba en guerra con Estados Unidos. Las tropas estadounidenses avanzaban hacia la Ciudad de México. Después de enfrentamientos como los de Padierna, Churubusco y Molino del Rey, el ejército invasor llegó hasta Chapultepec. La posición tenía un enorme valor estratégico. Desde el cerro se dominaba buena parte del Valle de México y el acceso hacia la capital. La defensa mexicana estaba integrada por soldados del ejército, elementos del batallón de San Blas y los alumnos del colegio militar. El comandante del punto era el general Nicolás Bravo. El batallón de San Blas estaba bajo las órdenes del coronel Felipe Santiago Xicoténcatl. El 12 de septiembre comenzaron los bombarderos. Durante horas, la artillería estadounidense atacó las posiciones mexicanas y el propio castillo sufrió graves daños. El 13 de septiembre comenzó el asalto. La diferencia de fuerzas era enorme. Las posiciones mexicanas contaban con un poco más de 800 defensores, mientras que las tropas estadounidenses superaban ampliamente los 7,000 efectivos. En medio de esta situación estaban los cadetes. La historia tradicionalmente nos ha hablado de 6 jóvenes: Juan de la Barrera, Vicente Suárez, Agustín Melgar, Fernando Montes de Oca, Francisco Márquez y Juan Escutia. Hoy es importante contar su historia con respeto, pero también con rigor histórico. No fueron los únicos jóvenes que participaron en la defensa, tampoco fueron los únicos que murieron. Alrededor de medio centenar de cadetes se encontraban en el colegio militar y varios decidieron permanecer en el lugar y participar en la defensa. Los 6 nombres que conocemos como niños héroes se convirtieron posteriormente en un símbolo nacional de sacrificio y defensa de la soberanía. Uno de los episodios más famosos es el de Juan Escutia y la bandera. La imagen del cadete envolviéndose en la bandera y lanzándose desde el castillo forma parte profundamente arraigada de la memoria nacional. Sin embargo, la historiografía ha discutido los detalles exactos de este episodio. Y esta diferencia entre la memoria y la documentación histórica también es una oportunidad educativa. Lo que sí sabemos con claridad es que el 13 de septiembre de 1847, el castillo fue tomado por las fuerzas estadounidenses. Entre quienes defendieron Chapultepec estuvo el coronel Felipe Santiago Xicoténcatl, quien murió durante el combate. La caída de Chapultepec abrió camino hacia la Ciudad de México. Al día siguiente, las fuerzas estadounidenses ocuparon la capital. Por eso cada 13 de septiembre, México recuerda la batalla de Chapultepec y a los cadetes que participaron en aquella defensa. Después de la batalla, el colegio militar regresó a Chapultepec, una vez reconstruido el inmueble. Pero pocos años después, el edificio volvería a cambiar radicalmente. En 1864, llegaron a México Maximiliano de Habsburgo y Carlota de Bélgica. El antiguo palacio fue elegido como residencia imperial. El aspecto que hoy reconocemos como el castillo de Chapultepec se debe mucho a esta etapa. Maximiliano y Carlota transformaron el edificio. Se realizaron ampliaciones, remodelaciones y trabajos decorativos. Participaron arquitectos y especialistas de diferentes procedencias. Se modificaron espacios interiores, terrazas, jardines y habitaciones. El antiguo colegio militar se transformó en una residencia imperial. Maximiliano impulsó la construcción de una avenida que comunicara el castillo de Chapultepec con la ciudad, originalmente llamada Paseo de la Emperatriz. Pero el imperio de Maximiliano terminó en 1864. Fue fusilado en Querétaro y el edificio quedó nuevamente sin la función que había tenido durante el Segundo Imperio. Chapultepec todavía tendría otros habitantes. Entre 1878 y 1883, el edificio fue utilizado como observatorio astronómico, meteorológico y magnético. Después, Chapultepec adquirió una nueva función. Se convirtió en residencia presidencial. Por sus habitaciones pasaron varios gobernantes de México, entre ellos Porfirio Díaz, quien décadas después transformaría aquel Paseo de la Emperatriz y lo embellecería hasta convertirse en el majestuoso Paseo de la Reforma que conocemos actualmente. También lo habitó Francisco I. Madero, Venustiano Carranza, Álvaro Obregón, Plutarco Elías Calles, Emilio Portes Gil, Pascual Orozco Rubio y Abelardo Rodríguez. De esta manera, el castillo pasó de ser a casa de descanso virreinal a colegio militar, escenario de guerra, residencia imperial, observatorio y residencia presidencial. Cada etapa dejó una capa de historia. Y esas capas son precisamente lo que hoy podemos observar en sus habitaciones, patios y terrazas. En 1939, el presidente Lázaro Cárdenas dispuso que el castillo de Chapultepec dejara de ser residencia presidencial y se destinara al Museo Nacional de Historia. La decisión formó parte de una visión más amplia de conservación de patrimonio. El objetivo era reunir y proteger objetos, documentos y obras relacionadas con la historia de México. Abrió sus puertas en 1944 y desde entonces el castillo dejó de ser principalmente un lugar donde vivían gobernantes para convertirse en un lugar donde la sociedad podía conocer la historia de México. Hoy, el Museo Nacional de Historia, Castillo de Chapultepec, conserva una de las colecciones históricas más importantes de México. Su recorrido permite conocer diversos momentos de la historia nacional, desde la conquista y el periodo virreinal hasta los procesos que llevaron a la Revolución Mexicana. El museo conserva pinturas, esculturas, mobiliario, indumentaria, documentos, monedas, banderas, armas, instrumentos musicales, objetos personales, carruajes y muchos otros testimonios. Su colección supera las 100.000 piezas, pero hay algo particularmente especial. El edificio mismo es parte de la colección. Las habitaciones del Alcázar nos hablan de la vida de Maximiliano y Carlota, y los espacios relacionados con el colegio militar nos recuerdan a los cadetes. Las obras de arte convierten al propio edificio en una especie de libro tridimensional de la historia de México. Entre sus murales destacan obras de artistas como José Clemente Orozco, David Alfaro Siqueiros, Juan O'Gorman y Jorge González Camarena. Por eso visitar el castillo no solamente significa entrar a un museo, es un documento histórico.
1: ¿Qué tal, amigos de Hidalgo en la Hora Nacional? Muchísimas gracias por estar en sintonía con nosotros. Y pues con motivo de la celebración del Día del Charro, el día de hoy se encuentra con nosotros Alejandro Aguilar Pérez, que pertenece a la Asociación de Charros Francisco y Madero, a quien le damos un cordial saludo y le agradecemos el tiempo.
2: Hola, muchísimas gracias por el espacio y aquí estamos a la orden.
1: Oye, ¿nos puedes comentar un poquito acerca de cómo entraste a todo este mundo de la charrería?
2: Sí, claro, mira, yo empecé más o menos a la edad de 3-4 años. Vengo de familia charra. Mi abuelo Aquilino Aguilar, el creador de la mangana del centenario. Por parte de mi mamá no son charros, pero también son aficionados y tienen el gusto por el caballo. Entonces de ahí comenzó todo desde muy pequeño.
1: ¿Y qué ha significado para ti pertenecer a todo este mundo, vestir el traje de charro?
2: No, pues para mí es un estilo de vida, ¿no? Toda mi vida he estado involucrado en este ambiente, todos mis amigos son de este ambiente y pues para mí un honor portar el traje de charro, vestirnos de México, es muy satisfactorio para mí.
1: Claro, porque es una actividad que pues representa muchísimo a nuestro país y sobre todo que nos decías que tu familia también forma parte de todo este círculo. ¿Y nos podrías comentar un poquito acerca, por ejemplo, de tu abuelito?
2: Sí, claro. Él fue Aquilino Aguilar Moreno. Sí, muchas veces campeón nacional del charro completo, creador de la mangana del centenario. Sí, pues una persona con un ángel, con una persona muy conocida en el medio, en toda la República. Pasó por muchos, muchos países difundiendo nuestro deporte y pues dejó un legado, ¿no? Un legado familiar, que la familia Aguilar sin duda es una familia pionera de la charrería en el estado de Hidalgo y a nivel nacional.
1: ¿Y nos podrías platicar, por ejemplo, para las personas que dudo mucho que haya alguien, pero que no estén tan inmiscuidas en el mundo del charro, cómo es más o menos una competencia?
2: Sí, mira, la charreada consta de 9 suertes charras que iniciamos con la cala de caballo, que es cuando el charro demuestra la rienda, la mansedumbre de su caballo. De ahí la segunda suerte son los piales en el lienzo, que una yegua pasa corriendo alrededor de 60 metros y el charro la tiene que lazar de sus cuartos traseros y así detenerla. La tercera suerte es la suerte del colladero, donde un charro tiene que derribar a un toro arcionándolo y hay pues tres tipos de caídas, ¿no? La media izquierda de 6, la media derecha de 10 y la redonda de buen lado, que parten de 12 puntos. De igual manera, pues la jinetea del toro, que se trata de que el charro tenga que domar el toro hasta quitarle todos los reparos y pues quedar de pie, ¿no? La terna en el ruedo, una terna una suerte muy campirana, que es el lazo de cabeza y también el pial de ruedo, para que en los muchos ayeres esta faena se utilizaba para marcar el ganado. De igual manera la jinetea de yegua, en esta ocasión es un caballo bruto que no ha sido domado, y esa es la intención, ¿no? Que el charro lo dome igual, hasta quitarle todos los reparos para que pueda hacerlo de cuenta. Las manganas a pie es la única suerte que se realiza sin caballo, y el charro tiene que lazar los cuartos delanteros de la yegua y así derribarla. Y al caballo es lo mismo, solamente que el charro realiza su floreo arriba de un caballo, igual para lazarle los cuartos delanteros y poder derribarlo. Y la última suerte es el paso de la muerte, que es pasarse de un caballo manso a una yegua bruta, e igual domarla con los reparos y que darle pie al afiarse para que esta pueda ser de cuenta.
1: Y hablando de la última suerte, que es el paso de la muerte, cuéntanos cuál es la que más te cuesta trabajo, Alejandro.
2: Pues yo creo que sí, el tema de es complicado el tema de las jineteadas. Hay que tener la habilidad, el valor para poder montarle a un animal que no ha sido domado, ¿no? Para mí yo creo que es una de las suertes más complicadas, así como los piales. Últimamente en los torneos buenos, la calidad de animales que ya meten es sumamente difícil y pues se ocupa de mucha dedicación, mucho valor para poder pues dominar ese tipo de animales, ¿no?
1: ¿Y la que más disfrutas?
2: Yo creo que las manganas, porque fue una suerte que me inculcaron desde niño, y en las competencias las manganas es la suerte que donde puedes ganar, pero también puedes perder. Entonces, yo creo que esa suerte da mucho compromiso con tu equipo y también pues cuando agarras las tres manganas es una satisfacción enorme.
1: Y ya nos has platicado que vienes de familia de charros y que tienes muchísimo tiempo dentro de este deporte. ¿Nos podrías contar cuál ha sido alguna de las charreadas en donde pues no han tenido tanta suerte y a la vez en la que tú creas que ha sido la mejor para ustedes?
2: Pues a lo largo de todo el año, regularmente cada fin de semana, algunas veces entre semana, tenemos competencias, ya sean charreas amistosas, torneos, campeonatos estatales, campeonatos nacionales. Yo creo que todas tienen un valor importante, pero yo creo que sin duda hay dos competencias en el año que son, pues, podría decirse complicadas, porque es donde tú tienes, no puedes fallar para calificar al campeonato nacional. Entonces yo creo que los estatales es muy importante la concentración, el entrenamiento para que personalmente y como equipo podamos salir adelante y pues poder acceder al campeonato nacional, ¿no? Porque es el sueño de todos los charros poder asistir cada año a ese evento que sin duda alguna genera mucho ambiente, mucho protagonismo para poder estar ahí, ¿no?
1: Y para la mayoría de la gente quizás se le pueda hacer algo fácil hasta cierto punto todo lo que conlleva el deporte, pero la realidad es que mantener a los caballos también es algo complicado. ¿Cuáles de las cosas que ustedes consideran que son las más difíciles de mantener para poder desarrollar su deporte?
2: Sí, pues la charrería es, como bien sabemos, es un deporte donde se conjuga un binomio, ¿no? El caballo y el charro. De ahí parten muchísimas cosas que pues es la alimentación, el cuidado de un ser humano que es que es el caballo. Lleva un gasto fuerte desde la alimentación del caballo, sus cuidados. El charro también pues tiene que tener sus cosas, ¿no? Como son las sogas, el sombrero, las chaparreras, que sí tienen un costo un poco elevado, pero que sin duda alguna pues lo hacemos para seguir manteniendo nuestras tradiciones vivas, lo que es el deporte que representa a México, y pues lo hacemos con esfuerzo, con cariño, por mantener vivas nuestras tradiciones.
1: ¿Hay algún caballo especial para ti, Alejandro?
2: Pues sí, tenemos un caballo con el que pues nos sentimos más identificados, con el que hacemos nuestra suerte, por ejemplo el de manganas, que pues entrenamos juntos y pues en el momento de la suerte pues ni él ni yo podemos fallar, ¿no? O sea, tenemos que conjugar la concentración ambos para pues poder lograr el objetivo.
1: ¿Y qué le dirías a los jóvenes que se quieren acercar al deporte, o qué les dirías para que se acerquen a él?
2: Pues que es un deporte muy, muy bonito, de mucha disciplina. Es un deporte donde no permitimos el tema de drogas, de alcohol. O sea, es no lo llevamos un control bueno, y que pues que se acerque, ¿no? Que vivan nuestras tradiciones, todo lo que originó que la charrería hoy en día ya esté en otro nivel, que se den cuenta de cómo es un deporte realmente pues favorable para la sociedad, desde la disciplina de cuidar un caballo, la disciplina de ser un deportista de alto rendimiento para poder pues ejecutar las suertes con animales, ¿no? Porque no te permite estar en una condición pues en mala forma física, en una condición inapropiada para pues, no tener algún accidente con los animales. Los invito a que se unan a este deporte, se acerquen, si no conocen y los podamos apoyar con mucho gusto. Actualmente igual soy secretario de la Unión de Asociaciones Charras del Estado de Hidalgo, en donde nos encargamos de brindarle el apoyo a todas las asociaciones que están federadas en nuestro estado. Y pues en cualquier cosa que podamos apoyarlos, tanto instruirlos en cualquiera de las suertes o cualquier detalle que ellos consideren que puedan preguntarnos, estamos a la orden.
1: Así es, y sobre todo ahora que estamos rodeados de pantallas, sería una muy buena opción el acercarse a la charrería. ¿En alguna página o en algún número telefónico se pueden comunicar con ustedes?
2: Sí, claro, está la página de Facebook y de Instagram, que es Unión de Asociaciones Charras del Estado de Hidalgo. Y en los números telefónicos que aparecen ahí pueden comunicarse y para poderles brindarles información.
1: ¿Y qué es lo que falta hacer en la charrería? Es que en realidad tiene muchísima visibilidad, pero siempre hay algo más que hacer. ¿Qué es lo que se podría hacer, Alejandro?
2: Sí, claro, mira, hoy en día creo que la difusión ha incrementado, sin embargo siento que sí nos falta más difusión, que podamos salir en la televisión abierta, que podamos crecer un poquito más en el tema de patrocinadores, en el tema de gente que confíe más en este deporte. Es un deporte costoso, pero que es un deporte que es patrimonio cultural de la humanidad y que a últimas fechas grandes artistas, grandes empresarios se han unido a ser parte de este deporte teniendo equipos de alto nivel competitivo y que sin duda alguna muestran un espectáculo inigualable, ¿no? O sea, el espectáculo que ellos muestran es sumamente garantizado. Y pues más, o sea, difusión, ¿no? Difusión, vernos más en redes sociales, tengamos más transmisiones en vivo en todas las competencias, ya sean amateur o profesionales, para que todos los niños puedan tener acceso a vivir el deporte, ¿no? A darse cuenta de cómo son las diferentes etapas de los deportistas y ellos tengan un sueño por cumplir, ¿no?
1: ¿Y cuáles son los próximos eventos para la Asociación Francisco Madero?
2: Ahorita, eventos próximos, pues hay muchas charreras amistosas, algunos torneos locales en el centro del país, pero en el mes de octubre se viene el Campeonato Nacional Charro a celebrarse en la ciudad de San Luis Potosí. Entonces este es nuestro campeonato de élite, por así decirse, más cercano, pero pues prepararnos, ¿no? Todo lo que conlleva el mes para poder llegar bien con una buena preparación a ese campeonato.
1: Muy bien, pues Alejandro, ya para culminar, es bien sabido que dentro de la charreada siempre suena música mexicana, siempre es música que también está muy apegada a nuestras raíces. ¿Cuál es tu favorita para despedirnos con esta canción?
2: Pues tenemos muchas canciones favoritas, pero yo creo que muchas canciones como las de Pepe Aguilar, las de Vicente Fernández, que son canciones que nos dan identidad al mexicano, creo que la que sea de ellos es muy, muy buena.
1: Muy bien, pues Alejandro, te agradezco muchísimo el tiempo. Alejandro Aguilar Pérez, perteneciente a la Asociación de Charros Francisco y Madero. Gracias por el tiempo, gracias por esta entrevista y pues estamos a la orden. Cuando se ofrezca algo, aquí tienen un espacio con nosotras.
2: Muchísimas gracias por el espacio y lo que se ocupe también estamos a la orden.
1: Muchísimas gracias.

0: Así llegamos al final de nuestro programa. Les agradecemos por habernos acompañado y los esperamos la próxima semana, aquí en Hidalgo en la Hora Nacional. Que pasen una excelente noche.
1: Por hoy llegamos al final. Disfruta con nosotros la grandeza de nuestro estado en la siguiente emisión de Hidalgo en la Hora Nacional. Muy buenas noches.
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3: Son las 11.
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10: Aunque es un platillo típico de las fiestas patrias, nunca es mal tiempo para comerlo. Hoy en nuestro platillo sabio nos acompaña la Abue Angie para enaltecer nuestros sabores con un plato que nos aporta proteína, carbohidratos y toda la frescura de las verduras. Estamos hablando del pozole blanco con salsa de chile de árbol. Tome nota. 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
11: Nietecitas y nietecitos, bienvenidas y bienvenidos a Revista del Consumidor Radio. Soy su abue Angie y hoy en el platillo sabio los voy a consentir elaborando un platillo tradicional con ingredientes de temporada de nuestro campo mexicano. Un delicioso pozole blanco con su respectiva salsa. Los ingredientes que vamos a necesitar para el pozole son 1 kilogramo de maíz pozolero precocido, 2 cebollas blancas, 2 cabezas de ajo grandes, 1 kilo de carne de puerco en trozos, 1 kilo de retazo de pollo, 3 cubos de consomé de pollo, sal de grano y 9 hojas de laurel. Para la salsa, 6 chiles de árbol del que pica, 12 chiles de árbol del que no pica, 2 dientes de ajo, 2 jitomates, 3 cucharadas de vinagre de manzana, sal molida y orégano. Para acompañarlo, col, orégano, rábanos, limones y tostadas. Vamos al procedimiento. En 3 ollas grandes ponemos a hervir suficiente agua y agregamos a una de ellas el maíz pozolero. Para dar sabor, cocemos el maíz con hojas de laurel, 1 cubito de consomé de pollo y sal. Además, agregamos 5 dientes de ajo y una cebolla previamente licuados y dejamos cocinar hasta que el maíz reviente. Colocamos en una de las otras dos ollas el pollo y en la otra la carne de cerdo. En cada una agregamos 3 ajos, media cebolla, 3 hojas de laurel y sal. Tapamos y dejamos que cueza aproximadamente durante una hora. Una vez que todo se haya cocido, vertemos el caldo de puerco, el caldo de pollo y la carne a la olla donde está el maíz. Por último, lo dejamos hervir 5 minutos para que se mezclen los sabores y listo. Para la salsa, licuamos los chiles, el jitomate, los dientes de ajo, el orégano, el vinagre de manzana y la sal. Debemos estar atentos para quitar la espuma que se pueda formar. Para su emplatado, servimos el pozole bien caliente y lo acompañamos con carne deshebrada, col, rábanos, cebolla, orégano, limón, la rica salsa de chile de árbol y tostadas. ¡Y listo! Así de fácil es preparar nuestro pozole, nietecitos. Recuerden que el platillo sabio Profeco, además de tener buen sabor, es muy fácil de preparar. Aporta un balance nutricional y rinde para varias porciones. Anímense a prepararlo y cuéntenos en nuestras redes sociales cómo les fue, nietecitas y nietecitos. No olviden que también pueden ver esta receta en el canal de YouTube Profeco TV. Soy su abue Angie y me encantó compartir esta receta con ustedes en Revista del Consumidor Radio.
12: Revista del Consumidor.
13: Después de la preparación del platillo sabio Profeco de este mes, estamos en la cabina con la abu más querida de México, la abue Angie.
11: Ay, nietecita, muchas gracias por decirme así.
13: No, pues sí, es todo un gusto que nos acompañes y queríamos platicar acerca de cómo te sientes, cómo fue que surgió esta incursión en las redes sociales.
11: Pues mira, me siento bien contenta y esto de las redes, pues la verdad es que yo no quería, nietecita. Yo tenía mi trabajo, era comerciante, duré más de 50 años, pero al llegarme la edad, pues ya no es lo mismo. Ya no tenía las mismas fuerzas, las mismas ganas, y pues me ponía a llorar y mis hijas se dieron cuenta y me dijeron, no, vamos a hacer videos, dice, porque no queremos que te enfermes.
13: ¿Y cómo fue que surgió hacer videos de cocina? O sea, ¿tú ya tenías este amor por la cocina desde hace tiempo o cómo fue que decidieron comenzar a hacer recetas?
11: Pues sí, o sea, toda mi vida cociné. Porque por ser ama de casa, porque yo andaba con mi abuela, y así surgieron. Así surgió lo de hacer las recetas, porque me decía mi hija que, oye, ma, ¿por qué no hacemos recetas de comida? Tú las haces, tú cocinas bien sabroso. Le dije, no, mija, a ti te gusta porque eres mi hija, pero a las demás personas no les van a gustar. Sí, ma, que no sé qué, que no sé cuándo. Y le digo, bueno, ¿qué te parece si mejor enseño

0: Y ya después vinieron lo de las recetas.
1: ¿Y estos conocimientos cómo los fuiste adquiriendo? ¿A ti te los enseñaron o tú empezaste observando de tu mamá, de tu abuela?
0: No, pues yo fui comerciante más de 50 años y pues mi negocio era de frutas, verduras, abarrotes, chiles secos. Entonces ahí aprendí.
1: ¿Y cuál es la particularidad de este pozole blanco?
0: El blanco lo hago porque hay nietecitos que no comen chile.
1: Sí.
0: Entonces yo lo hago con ese fin de que, pues la comida es para disfrutar. Yo lo hago con el fin de que los que no comen chile, pues que lo disfruten, ¿no? Y ya los que comen chile, pues ya les hago otra salsita.
1: Muy bien, y así ya cada uno escoge el nivel de picor que quiere para...
0: Y comen todos.
1: Sí.
0: ¿No? Porque cuando hacen una comida picosa, para todos, y los que no comen chile, tenemos que pensar en todos los nietecitos.
1: ¿Y la incorporación de la col en vez de la lechuga?
0: Ah, lo que pasa es que, bueno, yo, le echo col, porque cuando sirves el pozole, se tiene que servir caliente, porque es carne de puerco, y si no, se hace como ceboso. Uh-huh. Entonces, cuando lo servimos, está bien caliente, y cuando le echas lechuga, la lechuga se apaga. Se hace así como aguadita.
1: Sí.
0: Y a mí no me gusta, y la col se queda durita.
1: Ok.
0: Por eso, pero igual, pues, se puede servir con la lechuga.
1: ¿Y no contrasta con el sabor del caldito?
0: Pues, para mí, no. Pero es cuestión de gustos. Por eso nosotros cuando hacemos en la casa, ponemos lechuga y ponemos col.
1: Y así que cada quien.
0: Sí, porque siempre trato de que todos coman, ¿no? O sea, porque si a mí no me gusta la lechuga, pues a los demás sí, ¿no? Entonces así se trata, lechuga y col.
1: ¿Y qué significa para ti acompañarnos hoy en la Profeco para preparar el platillo sabio del mes?
0: Ay, pues me da mucho gusto, me siento muy contenta de que se fijen en esta abuela. Me dio mucho gusto que ustedes me buscaran y me siento útil, nietecita. Yo soy una señora ya grande y yo quiero que el día que yo me retire de aquí, quiero que todos mis nietecitos dejarles algún aprendizaje.
1: Muchas gracias, en serio, por apoyarnos, por enseñarnos cosas que ya no sabemos.
0: Que se están perdiendo y que pues yo la verdad es que no quiero que se pierdan porque somos mexicanos y aparte nuestra gastronomía es reconocida en todo el mundo.
1: Así
0: con nuestros moles, por la comida sencilla que hacemos, pero bien sabrosa.
1: Sí, ella es parte del patrimonio cultural.
0: Sí, así es, por eso yo me siento bien contenta y orgullosa de ser mexicana.
1: También las y los invitamos a seguirnos en todas las redes sociales de la Revista del Consumidor y en nuestro canal de YouTube Profeco TV para que conozcan el paso a paso de este procedimiento del pozole blanco. Muchas gracias por acompañarnos. Gracias por estar con nosotras.
0: Hasta luego, nietecitos.
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0: Son las 6 en punto.
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El reloj dice que es a las 6:02 a.m. y aquí decimos que ya es momento de decirte a ti buenos días. A partir de ahorita arrancamos una semana más aquí en el despertador de Radio Disney Pachuca. Oye, si tú ya estás escuchando, ya tienes cafecito en manos y apenas vas despertando, ahorita también le ganamos al sol, ¿eh? Y al gallo. Nada más para que chequen que somos los más despiertos de todo Pachuca. Pues en este momento, si tú estás ya escuchando, oye, pues bienvenido, bienvenida a través del 771-47-31-957, te puedes manifestar. Yo soy Daniela Seliqué y nos volvemos a encontrar después de un delicioso fin de semana. ¿Cómo les fue? Espero que súper bien, que hayan recargado pilas y no se preocupen, porque a lo mejor y el miércoles también descansamos, y eso es bueno, ¿a poco no? Gracias a Sam, que ya está bien acomodada en el área de producción. Y ahora sí, juntas te acompañamos un día más aquí en el 95.7 de tu radio. Bienvenidos, bienvenidas.

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Es la música de Katy Perry para acompañarte en este pedacito de la mañana. Buenos días, ya se antoja un deli cafecito. No sabemos si es el frío, no sabemos si es la hora y tenemos que despertar, o no sabemos si queremos ya esta conversación que viene con cada taza de café. Yo siento que es lo último y para, pues, hacer honor a este cafecito, te voy a leer las cartas. Voy a ver tu futuro, ¿eh? Nada más para que veas. ¿Qué se dice en las estrellas? ¿Qué hay en las cartas? ¿En la bola de cristal? Tengo que decirte que tu futuro es incierto, venga. Algunas cosas saldrán mal, otras cosas saldrán bien. No hay forma de saberlo, pero puedes intentarlo. Puedes ver qué pasa si de repente te avientas y dices, ok, voy a hacer esto que siempre he querido, ¿vale? Porque desde ya estar aquí es una gran aventura. Entonces, con esto, vamos por esa taza de café. La repartimos de una vez en el 771-47-31-957 por si te quieres manifestar y quieres también acompañarnos desde este momento y hasta que el cuerpo aguante. Son las 6:16. Buenos días, que tengas un fabuloso lunes. Vámonos con más música. Llega esto de Martin Garrix, A toda velocidad, cuando tenemos una temperatura de unos 14 grados.

0: Dance No More le pertenece a Harry Styles y lo escuchas en esta mañana aquí en el 95.7 de tu radio. Son las 6 de la mañana con 26. Buenos días a quien ya nos acompaña. Y eso incluye a Oscar Daniel, que él ya está ready para la Navidad. Uy, yo también. Gracias por estar acá. Jorge dice buenos días, abrazos y nos manda un cielo bellísimo. Gracias por la vista, oye. Si tú también estás en alguna parte de la ciudad y se ve increíble el cielo, porfa, mándanos una foto al 771-47-31-957. De este lado, Jesús dice buenos días, excelente semana corta de 2 días. Ay, qué padre, ¿no? Ya lo merecíamos. Que tengas un grandísimo día, Jesús. Qué bueno que ya nos acompañas. Y se va un abrazo hasta Nicaragua, porque ahí está Dexter escuchando en esta mañana el 95.7. Dice, hoy y mañana estamos feriados por las fiestas patrias desde México, ¿verdad? Hasta Costa Rica celebramos. Muchísimas gracias, Dexter, por unirnos a esta fiestota en la que obviamente la comida es también la protagonista. Si tú quieres manifestarte en esta mañana, ya sabes dónde encontrarnos, ¿vale? De este lado está Mike. Buenos días.
1: Buen día, Radio. ¿Qué onda? Que tengan un buen día. Saludos.
0: Gracias por estar acá, Mike. Te mandamos un abrazo nada más para el arranque. También tu deli cafecito bien cargado. Y esta vez que vaya cargado de mucha hambre, ¿no? Para que podamos comer todos estos días. Que tengas un grandioso día. Y nosotros vamos con más música. Llega esto de Billie Eilish a toda velocidad.

0: Buenos días, Majo. Esta canción, este despertador, es solo para ti, para celebrar que hoy estás cumpliendo un año más de vida, para celebrar todo lo que has logrado y también para celebrar que continúas aquí. Cada día puede convertirse en una grandiosa aventura. Y para eso también, mira, fuimos cómplices de nuestra querida Mar, que confió en nosotros para traerte esta sorpresa hasta ti desde bien temprano, porque son las 6:37. Pero desde ya queremos que este sea un día muy especial. Así que celébralo a lo grande, disfrútalo mucho, que hoy te llenen de apapachos. Y ahí te van tres abrazos, saliditos desde la cabina del 95.7 para desearte siempre lo mejor. ¡Feliz cumpleaños! ¡Feliz vuelta al sol! ¡Disfrútalo mucho! Oigan, y ahora que ya despertamos a Majo, yo nada más te recuerdo que ese es nuestro trabajo en todos los días. Bueno, al menos de lunes a viernes. Si tú quieres agendar un despertador para esa persona que está de cumpleaños, que ya logró eso que tanto quería, que ya se consiguió su casa, que se nos va del país y quieres despedirte, o simplemente quieres que inicie de la mañana de la mejor forma, mándanos un WhatsApp al 771-47-31-957, porque así de fácil tú puedes agendar tu despertador. Así que te esperamos y nosotros seguimos con más, así que no te despegues.
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1: Hola, mi vida. Quiero felicitarte por tu cumpleaños y cumples 13 añotes. Quiero que sepas que somos muy felices desde el día en que llegaste a nuestra familia. Has sido siempre una niña muy amada, muy deseada y deseo que disfrutes tus 13, que disfrutes tu vida y que siempre tengas presente que tu familia va a estar en todo momento para apoyarte. Recuerda siempre que te amamos y eres muy importante para nosotros. Feliz cumpleaños, mi niña hermosa, te amo.
2: ¡Feliz, feliz cumpleaños! Bogotá, sabes que te amo muchísimo y ya estás creciendo muy rápido. Ya estás entrando en una etapa muy loca, pero muy bonita. Y sabes que eres una persona muy importante para mí y agradezco a la vida porque nos puso como hermanitas y que todos tus deseos y tus metas se cumplan. Te amo muchísimo.
3: Hermanita, feliz cumpleaños. Espero que esta etapa de tu vida que va a comenzar sea llena de aprendizajes para ti y llena de mucho amor y felicidad. Sigue tus sueños y yo siempre voy a estar contigo para apoyarte. Te amo.
4: Hola, mi niña hermosa. Muchas felicidades ahora que cumplas tus 13 años. Quiero decirte que estoy muy orgulloso de ti y que siempre estaré a tu lado en las buenas y en las malas. Nunca dejes de sonreír ni soñar. Te felicito. Te mando muchos besos.
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0: Buenos días, Cintia. ¿Cómo naciste? Ya abre los ojos. Venga, que este nuevo día te está esperando. Así que abraza cada momento, sobre todo esos momentos que incluyan a las personas que más aman. Además, que justo están aquí en el 95.7 y que te dejaron este bonito despertador para que desde ya inicies la celebración de tu cumpleaños. Porque, oye, 13 años. Celébralo mucho. Eres una persona súper amada y por eso querían apapacharte con estas palabras, con esta canción. Disfrútalo mucho, ¿vale? Te mandamos muchos abrazos, saluditos desde la cabina del 95.7 y deseamos que tengas un delicioso pastel. Y ya sabes que al soplar las velitas tienes que pedir muchos deseos y que cada uno de ellos se vuelva realidad. Ahorita son las 6:48 a.m. Ya estamos en septiembre, se sabe. 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
1: 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Trajo hasta ti este despertador.

0: Standing Next to You está aquí en el 95.7 en tu radio, son las 6 de la mañana con 55 y gracias a Jonathan El Osho que ya nos acompaña. Buen día, que te vaya súper bonito. Hoy decretamos cosas buenas, cosas bellas, que te vaya increíble. Gracias también a Jose Jocelyn que ya está arrancando la mañana junto con un cafecito. Dice, ya va amaneciendo la Villa Airosa con un deli café y con la mejor música. Gracias por estar. Itzel también dice, excelente inicio de semana. Muy buenos días, Elías se nos une. Joana, gracias también por la compañía. Va saliendo un cafecito, mira, pero bien recargado de abundancia, porque no, también de muchos éxitos. Con nosotros está nuestra querida Rebe, bonita, preciosa, guapa, bella. Saludos hasta Colombia. Edgar, ¿qué onda? ¿Cómo amanecimos?
1: Hola, hola, familia Radio Disney. ¡Olé! Presente y en sintonía de la mejor estación. Obvio, Radio Disney. Saludos y excelente inicio de semana. Saludos, Eli, producer, saludos. Que tengan un excelente ombligo de mes. Ya se nos va septiembre, pasa el pozole, llega Acción de Gracias y llega Halloween. Y feliz año nuevo.
0: Ah, muchísimas gracias. Ya vamos a toda velocidad, pero aguanta, nos falta el pozole, los chiles en nogada, las gorditas. Un abrazo para ti. Alberto también dice, oye, ¿me puedes mandar unos saludos muy especiales? Claro que sí. Para Yasmín Gutiérrez y Sergio Gutiérrez hasta San Martín, Texmelucan, que le echen ganas a la escuela, Híjole, ya tenían una misión, ¿vale? Les deseamos el mejor de los éxitos. Estos saluditos va de parte de su papá con mucho amor. Gracias por acompañarnos. Y para ustedes también llega más musical. Esto es de Aespa.

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9: Son las 7.
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11: Hola, Radio Disney. Quisiera ver si me podrían poner la canción de Kenia Os, por favor. Gracias.

Kenia Oz está presente, así como Larisa, que le mandamos un abrazo. Qué bueno que estás por acá. Y estamos ready para arrancar la segunda hora juntos. Son las 7 de la mañana con ya casi 4 minutos. Estás escuchando la 95.7 de tu radio. Gracias también a Fer, que se encuentra de este lado. Un besazo y entronado. Y llegó el momento de ocupar todos los conocimientos, porque vamos con una adivinanza. Está sencillita. Si tú quieres participar con nosotros, recuerda que es en el 771-47-31-957. Ahora están ready para la adivinanza, porque dice más o menos así. Suele tantito a tu radio, ¿vale? Todos pasan por mí, yo nunca paso por nadie. Todos preguntan por mí, yo no pregunto por nadie. ¿Quién soy? Platícanos en el 771-47-31-957. Y vamos con más música. Lo padre que esta vez tenemos nueva música en tu radio. Y le pertenece a nada más y nada menos que los Jonas Brothers. Y no sé ustedes, pero como que ellos ahora le están apostando a la nostalgia. Puede ser que ahora sientan como un tantito lejanos esos años. Porque quieran o no, ya tienen unos 20 años de carrera, de trayectoria. Entonces como que ahora están sacando más canciones con un tono más 2000ero, pegándole a la nostalgia, y justo siento que esta canción lo hace perfecto. Se llama Listen o en Sad, así que suele, porque lo escuchaste primero aquí en Radio Disney Pachuca.

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0: ¿Desayuno para dos o cuántos somos? Por ejemplo, acá somos dos, pero ya llegó Nancy, entonces somos tres. Buenos días.
1: Yupu, yupu. Buen día, Radio Disney. Excelente inicio de semana. Semanita llena de festejos patrios. Sí. Así que sea un extraordinario día. Saluditos, besos, bye.
0: Que así sea. Muchísimas gracias, Nancy, por estar acá. Te deseamos el mejor de los días. Joselito, good morning.
2: Hola, hola, Radio Disney. Muy buenos días. ¿Cómo les va? Inicio de semanita. Oigan, ya preparados para la chalupación, la pambación, la tolación, la buñulación,
0: claro,
2: y todo lo que termine en on. Preparados, preparados, Radio Disney, porque como buenos mexicanos hay que darnos el atascón, ¿eh? Los TQM Radio Disney y escuchándolos camino al trabajo. Muy buenos días.
0: Con cuidado, Joselito, te deseamos igual lo mejor. Ya estamos preparados, ¿eh? Ya estamos ready, ya se me dio hambre. Por tanta acción. Oye, recuerda que la adivinanza RD ya salió al aire, que si la quieres checar también a través de nuestros estados de WhatsApp, es en el 771-47-31-957. Pero yo te lo voy a decir en este momento. Todos pasan por mí, yo nunca paso por nadie. Todos preguntan por mí, yo no pregunto por nadie. ¿Quién soy? Así que de este lado pasamos los micrófonos a Oscar.
3: Hola, muy buenos días.
0: ¿Qué
3: onda? Bueno, la respuesta a tu adivinanza es el camino.
0: ¿Será? Saludos, gracias por estar acá. Pues ya le pregunté a Sam y me dice que no es el camino, pero que por ahí va la respuesta. Si quieres mandarnos, pues tu respuesta es en el 771-47-31-957. En este momento vamos a checar cómo va a estar el clima de la Villahermosa.
4: ¿Cuántas veces el clima de la ciudad te ha agarrado desprevenido? Que esta no sea una de ellas.
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0: Hay amenaza de lluvia débil con cielo parcialmente nuboso, pero esto va a suceder por la tarde. Entonces tú tranqui, que ya en la tarde nos preocuparemos. Por ahora podemos decir que vamos bien. También tendremos en la noche un cielo parcialmente nuboso con temperaturas cercanas a los 13 grados. Viento del este a lo largo del día con una velocidad media de 9 kilómetros por hora. ¡Vaya! El viento se va a apaciguar un ratito. La puesta del sol será a las 6:38 y que tengas un grandioso día. La sugerencia de este lunes es que respires, inhales, exhales. Venga, porque aparte habrá descanso a la mitad de la semana.
4: Ahora ya sabes si utilizas manga larga, manga corta o llevas paraguas por si las moscas.
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Hola, hola, buenos días, saludos aquí desde Pachuca. Hoy estoy en Pachuca, estoy en estos días porque pues me toca trabajar el miércoles. Saluditos, feliz mañana, excelente semana y una canción que me quieran dedicar será bienvenida. Un abrazo.

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1: ¿Qué tal, Radio Disney? Espero se encuentren bien. Quisiera dejarles este mensaje a mi hermano pequeño, Julian. Hoy es su cumpleaños y solo quiero decirle que nunca cambie con esa alegría que se carga. Contagia a todos, incluso a mí, que soy medio enojona.
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0: Julián, venga, que hoy es tu cumpleaños y por eso esta canción está aquí para desearte un bello día, pero también para que sea justo como tú eres y como lo es también esta canción, divertido, reventado, disfruta mucho de este día y deseamos siempre lo mejor para ti, que hoy la vida te sorprenda de miles de formas, pero que cada una de estas sea bellísima. Son las 7 de la mañana con 27 minutos, Julián ya está bien despierto, está ready para irse a la escuela y dice que también está emocionado por todo lo que va a venir con este gran festejo, porque también dice que le gusta mucho el 15 de septiembre, eso, para comer delicioso. 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
1: 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Trajo hasta ti este despertador.

Todos pasan por mí, yo nunca paso por nadie. Todos preguntan por mí, yo no pregunto por nadie. ¿Quién soy? Platícanos a través de tu conexión en el 771-47-31-957. Como que me recuerda a un amigo, ¿eh? Pero recuerda que tú tienes la respuesta final. Gracias a Joa, que ya está con nosotros y que creo que ya tiene la respuesta correcta. Así que ahorita te pasamos los micrófonos, Joa. Por ahora, Fede dice que la respuesta es la edad. Y tenemos que decirte que no, Fede, no es la edad. Entonces, ¿qué será? Mucha atención para que mandes tu respuesta al 771-47-31-957. Todos pasan por mí, yo nunca paso por nadie. Todos preguntan por mí, yo no pregunto por nadie. ¿Quién soy? Platícanos. Y mientras tanto llega esto de Axwell a toda velocidad para tu lunes. Ya iba a decir viernes, pero como que este lunes se siente bastante festivo, entonces podríamos fingir que ya es viernes. Son las 7:33. Buenos días, Pachuca.

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0: Es la música de Sabrina Carpenter en El Despertador de Radio Disney Pachuca. Y la respuesta a la adivinanza, ¿ya la tienes? Mándala al 771-4731-957. Muchísimas gracias. Aquí ya nos mandó un mensajito. De este lado está Alberto. Dice, ¿serán acaso los años? Vamos a escuchar de nuevo cómo dice la adivinanza. Todos pasan por mí, yo nunca paso por nadie. Todos preguntan por mí, yo no pregunto por nadie. No, no son los años, pero siento que también quedaría. De este lado, vamos con Ailén.
1: Hola, buenos días, Radio.
0: Oli.
1: Soy Ailén. Mi respuesta es el tiempo. Excelente semana para todos.
0: Gracias también para ti, que te vaya muy bonito. No, tampoco es el tiempo. Ahora escuchamos a Ignacio. Buenos días.
2: Hola, Radio Disney. Buenos días. Saludos a todos. Que tengan un excelente día. Y la respuesta es la calle.
0: ¿Será la calle? Porque Jova también confirma que es la calle o la avenida. De este lado, dice Silvia, es una dirección. Cristina dice, hola, yo creo que es la calle. ¿Quién da más? ¿Quién da más? Anaís, ¿tú qué opinas?
3: Y bueno, la respuesta es la calle.
0: Chan, chan, chan, chan. ¿Será la calle, Juanita? ¿Confirmas o niegas?
4: Hola, Radio Disney, buenos días. Mi nombre es Juanita. ¿La respuesta de la adivinanza es la calle?
0: Pues sí, porque todos pasan por ella y ella nunca pasa por nadie. Todos preguntan por ella, pero ella no pregunta por nadie. Entonces, efectivamente, es la calle. Ya llevan la primera victoria del día bien ganada. La segunda es un delicafecito, que si ustedes escucharon El Despertador desde las 6 de la mañana, ya deberían de tenerlo porque a las 6 entregamos los cafecitos. Pero si no, por favor, también un desayuno delicioso. Y vamos con música de Faith.

Es Dani Auxana a las 7 de la mañana con 51 minutos aquí en el despertador de Radio Disney Pachuca. ¿Dónde? Te tengo que decir algo. Oye, tienes que aprovechar la ruta gastronómica RD porque básicamente es el pretexto para que tú te ganes un desayuno, una comida, una cena y que lleves a tu persona favorita. Así que muy al pendiente. Solo tienes que estar escuchando el 95.7 y tener a la mano tu RD Paz. Ay, ah, también tenemos mochilas para que igual estés pendiente de la ruta RD. Ahora sí, seguimos con esto que se llama One Dance.

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0: Son las 8.
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15: Radio Disney, me gustaría que me pusieran, por favor, Hate That Made You Love Me de Ariana Grande. Muchas gracias.

Son las 8 de la mañana con 4 minutos. Es la música de Ariana Grande a través del 95.7 de tu radio. Y justo en este lunes 14 de septiembre celebramos dos cosas increíbles. Número uno es el Día del Charro. Eso está padre. Y número dos es el Día Nacional del Locutor, por si tú no lo sabías. Así que todo nuestro reconocimiento para cada una de las personas que con su voz nos llevan por diferentes emociones, que nos inspiran y que finalmente aquí andamos también detrás de un micrófono. Así que también muchas gracias a ustedes por mantener viva también la radio. Estamos muy felices de compartir el tiempo con ustedes porque nos elijan cada mañana. Y felicidades del locutor, ¿qué más podemos decir? Gracias por estar acá escuchando el 95.7. Ya son las 8:05, seguimos con más música a través del 95.7, pero si te quieres manifestar, ya sabes que es a través del 771-4731-957, que si quieres agendar tu despertador, también ándale, atrévete, es increíble también despertar personas, ¿vale? Pero es en el 771-4731-957. Y ahora llega la música de Sam Smith.

0: Hola, muchas felicidades. Quiero desearte todo lo mejor. Que Dios te bendiga, no te vaya, te cuide y que sigas siendo siempre esa niña que siempre ha sido de bonita. Felicidades, Dios te bendiga.
1: Hola, mi niña, solo te quiero desear feliz cumpleaños. Que Dios te colme de bendiciones. Te amo.
2: Hola, hermanita, solo quiero desearte un muy feliz cumpleaños, que te la pases muy bien en compañía de todos los que te queremos muchísimo. Le doy gracias a Diosito por tu vida. Y ya sabes que es la mejor hermana del mundo, mundial. Te quiero muchísimo.
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Buenos días, Pati, este despertador es para ti, para que celebres mucho tu cumpleaños. Te deseamos lo mejor en este día tan especial. Y ya escuchaste a cada una de estas personitas que están aquí para desearte el mejor de los días. Ahorita ya platicamos con Fati, porque para entregar cada despertador hacemos una llamada. Nos estaba diciendo que va a ir a la uni, también va a ir a su trabajo y después al servicio. O sea que tiene un día bastante ocupado. Ahí te va un cafecito bien cargado para que te vaya bonito. Y aún no sabe qué planes hará para su cumpleaños, pero lo que sí tiene bien claro es que quiere un pastel de chocolate. Entonces, al soplar las velitas, ya sabes, Fati, muchos deseos. Y le quiere decir a todas estas personitas que muchas gracias por este detalle, que los quiere mucho. Un abrazo muy especial, Fati, por este ser tu cumpleaños. Te deseamos cosas bellas, mágicas, aventuras también para estrenar este nuevo año. Y si tú quieres sorprender a una de tus personas favoritas, recuerda que estamos al alcance de un WhatsApp. Y agendar un despertador es súper fácil y aparte es mágico. Así que si tú quieres ser parte de esta magia, ya sabes dónde encontrarnos. Ahora vamos con la música de Sober. Son las 8 de la mañana con 12 minutos. Buenos días, Pachuca. Buenos días, mundo.

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0: Son las chicas de BTS, se llama Swim. Me lo escuchas aquí en el 95.7 en tu radio. Y ahora que ya se avecina la fiesta mexicana, tenemos que platicar al respecto. Sobre todo, imagínate esto. Es 15 de septiembre, ya tienes la casa decorada, ya sabes, con las banderitas, el papel picado, la música mexicana sonando a todo lo que da y estás preparando la comida. Pero hay un detalle. Tienes derecho a invitar a un artista a tu fiesta mexicana. A una celebridad, a quien tú quieras, de quien tú eres fan, ¿vale? Puede ser mexicano, extranjero, cantante, actor, de cualquier época también. Estaría padre descubrir a quién podrías invitar. Pero hay una condición. Tú tienes que, obviamente, ser el anfitrión. Así que queremos saber, ¿a qué famoso invitarías a tu fiesta mexicana? Pero, ¿qué le prepararías también? Cuéntanos del platillo que dices, no, este platillo le va a encantar. Necesita probar mis enchiladas. Platícanos en el 771-47-31-957. Porque opciones hay miles. ¿Invitarías a Luis Miguel y que se eche un palomazo? ¿A Shakira, Shakira y que te enseñe a mover las caderas? ¿A Bad Bunny y estarían ahí platicando? ¿A Dua Lipa, que uno simplemente con verla ya queda? ¿A The Weeknd, a Belinda, Peso Pluma, Taylor Swift? Te digo, opciones hay varias, así que comparte tu respuesta en el 771-47-31-957. A mi fiesta mexicana invitaría a y le prepararía ¿qué platillo? ¿Vas? Y ahora llega algo de Manuel Turizo. Por favor, si tú invitas a Manuel Turizo, ¿me invitas también a mí, va?
1: ¡Qué rico, mi amor!
2: ¡Salome, reina!

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1: Buenos días, este mensaje es para mi esposa Caro. Gracias por acompañarme a mis partidos cada semana. A veces ni me meten a jugar, pero tú siempre estás ahí. Gracias por tu apoyo siempre, mi vida.
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0: Es la música de Juanes y llama Me Enamoras a las 8:33 y Caro ya está bien despierta. Y ahora que hicimos la llamada, estamos platicando con Caro que qué es lo que más le enamora de Pepe. Y dice que justo son las pequeñas cosas lo que lo hacen tan especial. Sobre todo lo que hace que Pepe sea Pepe. Dice que le encanta ir a verlo jugar, aunque a veces se caiga, aunque a veces no lo metan a jugar. Así nos dijo, que también le encanta que le dé el último rebanada de pizza. Ama sobre todo que sea una persona tan increíblemente detallista y tan cariñoso y que lo ama a él por todo lo que es. Así que él nos aquí entregando este despertador. Caro, pero tú eres la protagonista de este despertador, así que dejarás de decirte que tengas una excelente mañana, que te vaya increíblemente bien. Sabemos que tienes mucha chamba, pero mira, ya es lunes, mañana comemos pozolito o pambazos o chalupas, ya depende de cada quien de cuál va a ser el menú, pero de que comen algo delicioso. Así que disfruten mucho de este día. Te mandamos un abrazo, Caro. También gracias a Pepe por confiar en nosotros para despertar a una de sus personas favoritas aquí en El Despertador de Radio Disney Pachuca. Y si no tienen planes para este lunes, martes, miércoles, jueves, viernes, sábado, domingo, ahí les va el mejor plan. 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

0: Lo poco que yo quiero es que tú respondas a través del 771-4731-957. ¿A qué artista, a qué famoso celebridad invitarías a una fiesta mexicana y qué le vas a preparar de comer? De este lado ya tenemos a Alfredo. Los micrófonos son tuyos.
1: Hola, Radio Disney. ¿Qué onda? Mi nombre es Alfredo y yo a mi fiesta mexicana invitaría a Grupo Firme y Whiskey y les prepararía unos ricos pambazos.
0: Uy, y ya le preguntamos que qué tal le quedan los pambazos. Dice que, no hombre, se la rifa y le queda al 3 millones, ¿eh? ¿A poco sí? Habrá que probarlos, ¿eh? Que tengas bonito día. Gracias por estar acá, Alfredo. ¿Tú a quién vas a invitar? De este lado tenemos a Gloria, que dice, hola, yo invitaría a Belinda y le prepararía un pozole, pero le pediría que cantara a México lindo y querido. Ya le dijimos que también se aviente una de mentiras. Imagínate ese palomazo, estar increíble. A lo mejor tú invitarías a Luis Miguel y le prepararías una cena elegante con un chile en nogada, porque no cualquier cosa le puedes dar a Luis Miguel. O a lo mejor invitas a los hermanos Gallagher para que prueben algún platillo delicioso que te quede increíble. Platícanos en tu conexión. ¿Vale? ¿Tú a quién invitarías y qué le prepararías en tu fiesta mexicana? Son las 8:49.

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0: Son las 9.
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14: Radio Disney, ¿me pueden poner Steel con Karol G y Bruno Mars? Gracias y un saludo a todos en cabina.

Es Karol G y Bruno Mars juntos en una canción que se llama Still, y es lo que escuchas justo en este preciso momento. Son las 9 de la mañana con 5 minutos y estamos haciendo una lista de todos los artistas a los que invitaríamos a nuestra fiesta mexicana. Ya sea para comer, para convivir, para que nos cante una rola, ¿por qué no? Y me duele que nadie haya dicho que invitaría a Bruno Mars. Pero la pregunta es, ¿qué platillo le gustaría a Bruno Mars? Siento que Bruno Mars sí es de probar la comida mexicana y siento que tiene buen diente. Así que yo voy a adivinar a qué le gusta. Le va a gustar el pozole, eso claro que sí. Unas quesabirrias, ni se diga. Pero, ¿qué otra cosa? Siento que a él le van a gustar los chicharrones preparados. Va a decir, no, ¿qué es eso? Pero los va a probar y va a decir, wow, manjar de los dioses. Si tú quieres participar con nosotros, cuéntanos a qué artista invitarías y qué le prepararías. En el 771-47-31-957. Ahora vamos con La Josa. Esto se llama Respirar, que es parte de su nuevo material que está empezando a sacar y que llega aquí al 95.7 de tu radio. Ya son las 9.6.

0: Feliz cumple, hermano. Ojalá te caigan muchos pasteles toda la semana, porque sé que te encanta. Y que el viento te traiga y nos traiga puras bendiciones. Te mando un abrazo, carnal.
1: ¿Alguien que te quiere? Te dejó esta nota de voz.

dice Beto, la vida es un carnaval. Si hay pastel y tenemos a quien decirle te quiero, ya con eso ganamos. Esas son palabras de nuestro querido Beto, que está celebrando su cumpleaños aquí, así que muchas felicidades. Te mandamos un abrazo gigantesco para que disfrutes mucho de este día. Gracias por estar del otro lado de la bocina. Y ahí te va toda la buena vibra para que este cumpleaños sea fenomenal. Y le quiere decir a Gaby que muchas gracias por acordarse de su cumple, que siempre la tiene presente, y que cuando el festejo. Obvio, porque para los cumpleaños uno tiene que echar la casa por la ventana. Así que, Beto, tienes la misión, sí, ya, el compromiso de que ese día sea increíble, ¿vale? Te lo encargamos. Son las 9:13 y gracias a quien nos ha mandado su felicitación por el Día del Locutor. ¡Qué bellísimos son, oigan! Gracias a Jose y Jocelyn, que le mandamos un abrazo enorme. A Edgar, que también hace ratito nos mandó un mensaje. Joana, que hizo de este día algo muy especial. A Meli, que lo traemos en el corazón. Gracias a ustedes. Gracias a quienes nos escuchan, nos acompañan, porque una voz no tendría sentido sin alguien del otro lado. Así que gracias también por darle ese sentido. Gracias por abrirnos un espacio en sus mañanas, en su coche, en sus casas, básicamente en sus vidas. Un besazo para cada uno de ustedes. Y seguimos con más música. Ahora es el turno de las Hash. Esto se llama Lo Aprendí de Ti y lo escuchamos aquí en El Despertador de Radio Disney Pachuca.

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Bieber. Esto se llama Beauty and a Beat y lo escuchas aquí en el 95.7 en tu radio. Y ahora que estamos platicando de a qué artista invitaríamos a nuestra fiesta mexicana, recuerda que te manifiestas en tu conexión. Joana nos acaba de presentar a Igor Likli, que espero que lo esté pronunciando bien, que es un actor brasileño. Y nuestra querida Joana le preparía todo un menú. Le haría pozole, chiles en nogada, buñuelos, como los hacía mi abuelita, dice. Ponche, pambazos, chalupas, tamales, mole y lo que me pida de comer, dice. Yo le doy el cielo, las estrellas y todavía música ranchera de Alejandro Fernández con todo y mariachi. Gracias por estar acá, Joana. Oye, es que está guapo. Yo entiendo por qué le prepararías todo eso, ¿vale? También Edgar dice, yo invitaría a Dana y a Belinda. Uy, claro que yes. Ahora, sobre todo, que la vieron en Mentiras All Stars. ¡Qué increíble! Las voces, los vestuarios, todo estuvo bellísimo. Y dice, no es por nada, pero he trabajado vendiendo pozole. He hecho pozole con mis propias manos, con la receta familiar, así que efectivamente les haría un pozole. Un beso al chef, por favor. Que quede delicioso ese pozole, ¿eh? Porque sí los tienes que invitar y ya de paso nos invitas también a nosotros, ¿eh? No nos puedes dejar fuera, por favor. También gracias a Ana, que dice, buen día, Radio Disney. Quiero felicitar a todos en cabina por su día. En verdad que alegran mis mañanas y que podamos pasar más años en su compañía. Ay, muchas gracias, Ana, por ser tan bonita. Esto es porque es el Día del Locutor, es el Día Nacional del Locutor. Así que gracias por acordarse de nosotros y mandarnos estas bellísimas felicitaciones que yo siempre digo y diré por siglos y siglos que esto es gracias a ustedes. Porque si no hubiera nadie del otro lado, que sería de nosotros. Así que muchas gracias por darnos ese lugar. Ya son las 9:24. Llega la música de Shakira en el despertador de Radio Disney Pachuca.

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1: Hola, el día de hoy me gustaría agradecerle a mi mamá, porque si hay alguien que ha vivido este camino conmigo desde el principio, ha sido ella. Hoy puedo decir con muchísimo orgullo que me dieron la beca de Líderes del Mañana y que gracias a esta oportunidad estoy estudiando Ingeniería Industrial y de Sistemas en el TEC de Monterrey. Pero también me doy cuenta que llegar hasta aquí no ha sido algo que haya construido yo sola. Detrás de esta beca y cada una de las oportunidades que he tenido, también están todas las veces que me apoyaste, que creíste en mí y que estuviste ahí para acompañarme. Para mí, ser parte del TEC de Monterrey ha significado mucho más que poder estudiar una carrera. Me ha permitido conocer personas increíbles, participar en proyectos, involucrarme en iniciativas que me apasionan y aprovechar oportunidades que me han ayudado a crecer dentro y fuera de las aulas. Me hace muy feliz poder vivir todo esto.

0: Este despertador puede funcionar también como un reconocimiento para esta mamá, a la que ya le marcamos, ya platicamos con ella y que está orgullosa de su retoño, sobre todo porque todo lo que ha hecho justo Ale, todo lo que ha hecho es gracias también a su mami, gracias también a todo el apoyo, gracias a que está ahí, a que le prepara una comida deliciosa, a que le echa porras, y eso es súper valioso, así que abrázalo mucho, Ale. Pero este despertador es para tu mami, a la que le deseamos un excelente día. 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

0: It's a Beautiful Day, se llama esta canción que escuchas, le pertenece a Icon y suena a las 9:53. Así que en este momento que despedimos el despertador de Radio Disney Pachuca, también te damos este agradecimiento muy especial para ti. Te damos las gracias por acompañarnos desde las 6 de la mañana, por amanecer junto con nosotros, por compartir esa tacita de café que en la mañana también a veces, mira, disfrutamos, nos saboreamos. Que tengas un grandioso día, gracias por cada felicitación que también nos ha llegado acá en tu conexión. A Mario Morales, que está con nosotros, un abrazo, Mario Morales. Patty, que también dice felicidades por la hermosa labor que hacen y por alegrarnos los días al escucharlas. Gracias a ustedes por hacer de esta familia algo increíble. El despertador ha llegado a su fin, pero yo me quedo contigo otro pedacito de la mañana.
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9: Son las 10.
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11: Hola Radio Disney, quisiera que me pusieran la de Katy Perry. Gracias Radio Disney, saludos.

Es la música de Katy Perry a las 10 de la mañana con 4 minutos de este 14 de septiembre del 2026. Y tú ya estás en el after del despertador, pre 15 de septiembre, pre pozole, pre chalupas, pre pambazos. Así que en este momento estaría bueno que tú te manifiestes en el 771-47-31-957. Y en este momento, durante esta hora, tenemos la misión de que tú agendes tus despertadores. Así que ahí te va. El primer paso para que tú puedas agendar un despertador es que nos mandes un WhatsApp al 771-47-31-957. Ese es el primer paso. El segundo, piensa a quién quieres despertar. Puede ser mamá, papá, tu mejor amigo, tu crew de amigos, los de la oficina. Tú decide a quién vamos a despertar, ¿vale? Si quieres conocer los otros tres pasos, sigue escuchando el 95.7, porque ahora llega la Pau con esto de los 2000.

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American Girls es música de Harry Styles y la escuchas aquí en el After del Despertador, donde tenemos tus vales de gasolina. 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Cortesía del 95.7 de tu radio. Ahora te entrego un pedacito de mi corazón. Bueno, así se llama la canción y la escuchas en este pedacito de la mañana.

Es Morena Mía, música de Miguel Bosé, aquí en el 95.7 de tu radio. Pero ya viste la hora. Oigan, son 10:32. Tienes hasta las 12 para agendar tu despertador. Y si tú no sabes qué es un despertador, si de repente te agarró la curiosidad y dices, ok, sí sé qué es, pero ¿cómo le hago para agendar un despertador? Aquí te lo explicamos todo, ¿vale? Desde el inicio. Iniciamos hace 5 años, ¿cierto? Oye, pero lo que sí te puedo decir es que para agendar tu despertador necesitas el 771-47-31-957, que ese es el primer paso. Ahora paso número 2, ¿a quién vamos a despertar? 3, ¿qué canción quieres dedicar? 4, ¿a qué hora quieres tu despertador? Tienes un chance de elegir un horario entre las 6 de la mañana y 9:50 de la mañana. Y número 5, ¿qué le vas a decir a esa persona especial? Te quiero mucho, me traes loco, oye, me encanta estar contigo, feliz cumpleaños, estoy feliz de que estés cumpliendo tus sueños, estoy orgullosa de ti por tus buenas calificaciones. Aquí puedes decir de todo, pero tienen que ser palabras bellas, ¿vale? Palabras coquetas. Igual puede ser un... Oye, me acordé de ti, te dejo esta canción, ¿vale? Para que no me olvides. Eso es un despertador. Y están todos los días, al menos de lunes a viernes, aquí en el 95.7 de tu radio. Aquí vamos a estar entregándolos, ¿vale? Para que si tú también quieres tu despertador, agéndalo. Igual puede ser un pretexto para escuchar tu canción favorita a altas horas de la madrugada, como es a las 6:50, podría ser. O quieres una canción que te acompañe de ida a la escuela. Quieres que tu peque inicie el martes de la mejor forma, agenda tu despertador. Ya solo te digo que los despertadores se agendan un día antes. O sea que si tú quieres un despertador para mañana, tiene que quedar agendado desde hoy, ¿vale? Y cualquier duda se resuelve a través de tu conexión. Así que mándanos un WhatsApp. Ahora vamos con la música de Miley Cyrus.

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Es la música de Madonna a través del 95.7 en tu radio. 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Pero córrele porque te quedan más o menos unos 16 minutos, si no es que un poquito menos, ¿va? Así que vas a toda velocidad para que te inspires la música de Dua Lipa. Esto se llama Houdini para que de repente aparezcas allá.

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0: Son las 11.
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19: Hola Radio Disney, ¿me pueden poner por favor la canción de Taylor Swift? Me

Es la música de Taylor Swift a través del 95.7 de tu radio. Ya a las 11:02 y podemos decir que ya llegamos. No nos hemos ido. Llegamos desde las 6 y nos quedamos un pedacito de la mañana y otro pedacito de la tarde. Así que gracias a ti que nos acompañas a través del 95.7 de tu radio. Yo nada más para recordarte, soy Daniela Solique, tu compañía, este pedacito de la morning. Gracias a Sam por todo el apoyo de producción, pero ahora hay cambio de turno en el área de producción. Esta vez ahora a mi lado se encuentra Search, así que buenos días, Search. Y así arrancamos ahora música de Roxette.

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Kenia Oz está aquí en tu radio 95.7. Esto se llama Ruleta Rusa, las 11:20. Y ahí te va un dato que no sabías que necesitabas, pero ya llegó en bandeja de plata solo para ti. Porque hoy, 14 de septiembre, celebramos el Día del Locutor. Gracias también a todas las felicitaciones que han caído en el 95.7. Pero para, pues, adentrarnos más, vámonos hasta los orígenes de esta celebración. Porque esta celebración es la que también hoy nos permite estar aquí hablando contigo. ¿Qué pasó antes? ¿Cómo es posible eso? Pues, ¿sabías que la radio no fue inventada de un día para otro ni por una sola persona? No, no, no, no, no. Fue el resultado de varios avances que en conjunto se logró la radio. Pero uno de los nombres más importantes es el de, y espero lo esté pronunciando bien, Guglielmo Marconi, quien a finales del siglo XIX logró transmitir señales inalámbricas a distancia. Y aquí viene lo más bonito. Con el tiempo, esa tecnología de transmitir señales sin cables terminó convirtiéndose en algo que hoy parece lo más normal, porque encendemos la radio y justo ahí está la música o una voz saliendo de una bocina para acompañarte desde donde quiera que estés. Así que hoy es el Día del Locutor, pero celebramos no solo a quien toma el micrófono, sino también a esa invención que hizo posible que una voz pudiera llegar hasta ti. Y también de alguna forma conectar. Qué increíble, ¿no? A pesar de la distancia, a pesar también del tiempo. Tú, ¿cuál es el primer recuerdo que tienes escuchando la radio? ¿Fue en el coche, en la casa, con tus papás, con tus abuelitos? Platícanos. Y ahora va un estreno. Llega esto de Lazo, se llama Tu Lunar.

0: Es Sabrina Carpenter para darle saborcito a esta mañana. Son las 11:32 y en las tendencias, hoy te vamos a contar una historia de esas que te hacen decir cero miedo a perseguir los sueños, cero miedo a aventarse a hacer lo que te gusta. Te vamos a presentar primero que nada a Penta Cero Miedo, que está a punto de vivir uno de los momentos más importantes de su carrera. Esto en la WWE. Esta noche en la arena CDMX se enfrenta a Roman Reigns por el campeonato mundial pesado. Pero lo más impresionante es recordar de dónde viene Cero Miedo. Antes de convertirse en una estrella internacional, Penta trabajó como cargador y vendedor de frutas en la central de abastos de Ecatepec. Incluso llegó a combinar sus primeras luchas con su trabajo en la central. Y aquí viene el dato que le hace todavía más especial esta historia. Cuando era más joven, también vendía máscaras para poder acercarse al mundo de la lucha libre. Hasta que terminó convirtiéndose en uno de los luchadores mexicanos más reconocidos del mundo. Hoy, aquel chavo que trabajaba en la central de abasto está a un pasito de buscar un campeonato mundial en su propio país. La pregunta obligada es, ¿tú crees que Penta se lleve hoy el título mundial? Mándanos tu nota de voz al 771-47-31-957. Obviamente yo creo que todos los mexicanos queremos que esto sí sea así, así que le vamos a echar toda la buena vibra para que efectivamente, y no te lo puedes perder, es un evento que solo lo vas a vivir hoy, ¿vale? Sigue escuchando el 95.7 de tu radio, no te despegues.
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Ya te vi, estás cantando. Pero como que estás cantando sintiendo la canción, es diferente a solo cantarla. ¿Será que estás enamorado o enamorada? Pues agéndale un despertador a esa persona, ¿vale? Y siento que esta canción es perfecta. Se llama Todo Cambió de Camila y lo escuchas en esta mañana de lunes a las 11:46. Y hoy nuestro pasaporte RD hace escala en Brasil, así que vámonos hacia allá, ¿eh? Abróchate el cinturón que vamos un tanto lejitos. Y vamos con una palabra que describe un momento de esos que se sienten bonitos y que a lo mejor no sabías que tenía un nombre, o aquí en México lo conocemos como otra cosa. Te voy a presentar la palabra cafuné. Cafuné. En portugués brasileño, cafuné es el acto de pasar suavemente los dedos por el cabello de otra persona. Como cuando le acaricias la cabeza o como cuando haces piojitos. Ya sabes, esta sensación en la que te empiezas a relajar, como que te sientes consentido, consentida. Y ojo, sí, no es simplemente acariciar el pelo. La palabra se usa para describir ese gesto, ese cariñoso gesto y tranquilo. Muy de momento íntimo, de confianza. Por ejemplo, estás acostado con alguien que quieres y le pasas los dedos por el cabello y se queda bien relajado. Eso es cafuné. Así que ya tienes la palabra nueva para tu diccionario, cafuné. Esto fue Pasaporte RD, un pequeño viaje por el mundo a través de las palabras. Y no en cualquier lado, ¿eh? Solo aquí en el 95.7 de tu radio. Oye, seguimos con más. Llega esto que se llama ¿Cuántas veces?

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14: Son las 12.
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16: ¿Qué onda, Radio Disney? ¿Me pueden poner Animal de Cat's Eye? Gracias y saludos a todos.

0: Hola, buenos días. Antes que nada, muchísimas felicidades en el Día del Locutor. Muchas, muchas felicidades y que sean muchos, muchos años más de estos, escuchando esa voz tan sexy angelical de mí para ti.
1: Ay, gracias, Meli, por estar acá, que tengas un grandísimo día, ¿eh? Y gracias por esta felicitación, porque mira, nos la llevamos directo al Cora. No sé si lo saben, pero hoy, 14 de septiembre, es el Día Nacional del Locutor, así que gracias por estar del otro lado de la bocina y por hacer de este día algo muy especial. Y este día se reconoce a todos los profesionales que se encargan de difundir información, que entretienen con la voz, así que gracias. Te invitamos a que visites nuestras redes sociales y que nos apoyes con tu me gusta en un videito que realizamos al respecto, ¿vale? Con este bello día. Nos encuentras en @RadioDisneyMX, ¿vale? Para que ahí lo puedas checar. En Facebook estamos como Radio Disney México y recuerda que Radio Disney, donde quiera que estés, te llega, así como la buena música. Es más, va llegando esto de Danny Ocean, se llama Volare, y lo escuchas, ya son las 12, así que buenas, buenas. Lo escuchas en esta tarde aquí en el 95.7 de tu radio.

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Se llama Potential y es de aquí en el 95.7 en tu radio. Y ya es la hora del almuerzo. Como que para la hora del almuerzo se necesita una campanita o algo, ¿no? Para avisar que ya es la hora, es la hora. Porque estamos aquí para acompañarte en esta pausa del día. Para platicar, reírnos un rato, debatir un tantito si lo quieres ver así. Y sobre todo saber qué piensas. Así que acomódate que hoy vamos a hablar de algo muy mexicano. Porque ya estamos a nada del 15 de septiembre. Ya estamos salivando de todo lo que vamos a comer ese día. Pero hoy tenemos algo nuevo dentro de esta hora. Va a ser llamado, tan, tan, tan, tan, el menú del día. Pero no es un menú de comida. Hoy vamos a poner tres opciones sobre la mesa. Y tú vas a tener que elegir solamente una. ¿Quieres la entrada, que es el número uno? Que nadie te pida que ayudes a cocinar. Yo pido esa. Plato fuerte, una serenata con mariachi. Híjole, es que eso también se escucha padre. O postre, comer todos los antojitos que quieras sin empacharte. ¿Tú qué prefieres en el menú del día? ¿La entrada, que nadie te pida que ayudes en la cocina, el plato fuerte, que es una serenata con mariachi, o el postre, comer todos los antojitos que quieras sin empacharte? Manda tu respuesta a tu conexión. Y como dato, ¿tú sabías que la costumbre de celebrar el grito durante la noche del 15 de septiembre, esto se fue consolidando con el tiempo, aunque el llamado de Miguel Hidalgo ocurrió en la madrugada del 16 de septiembre de 1810? Ahí está, para que cheques un poquito de historia y ya después ahora sí vamos a comer. Recuerda que estás en el 771-47-31-957 por si te quieres manifestar en este pedacito ya de la tarde. Y ahora le damos la bienvenida a las hash con esto que se llama Si me hubieras llamado ayer. Así que cualquier cosa que quieras hacer, hazla hoy, ¿vale? No lo dejes para otro día.

20 de enero está aquí en Radio Disney Pachuca. Y seamos honestos, hay personas que en cuanto llegan a la cena del 15 ya están preguntando en qué ayudo. Y hay otras cosas que de repente desaparecen justo cuando hay que picar, cortar o lavar los trastes. Como que estás buscando a tu tío Jesús y dices, oye, ¿y el tío Jesús dónde? No, ya se fue, pero le iba a decir que lavara los trastes. No, hombre, ya, ya fue. Por eso nuestra entrada de hoy es que nadie te pida que ayudes a cocinar. Ah, porque solo puedes elegir uno. ¿Qué eliges? La entrada, que nadie te pida que ayudes a cocinar, el plato fuerte, una serenata con mariachi, eso suena bien, o el postre, que siento que va a ser el favorito, comer todos los antojitos que quieras sin empacharte. Solo puedes elegir uno, ¿tú cuál elegirías, vale? Recuerda que estamos contigo en el 771-4731-957. Y es que el 15 de septiembre es una de esas fechas en las que la comida se vuelve parte central de la celebración. Sobre todo siento que en México somos mucho de gastronomía, somos mucho de comer y también mucho de antojo, ¿por qué no? Pero, ¿tú sabías que el pozole, los tamalitos, los pambazos, las tostadas, los sopes, las gorditas, son algunos de los platillos que se asocian con las fiestas patrias? O sea que esa frase de nada más voy a probar puede convertirse en una cena completita. Así que pregunta en tu conexión en el 771-4731-957. Solo puedes elegir uno, que nadie te pida que ayudes a cocinar, una serenata con mariachi o comer todos los antojitos que quieras sin empacharte. ¿Tú cuál eliges? Y vamos con algo de Blackpink.

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0: es My Guy, música Sam Smith a través del 95.7 de tu radio. Y la temperatura ya está subiendo, estamos alcanzando unos 18 grados. Se recuerda que hoy tenemos amenaza de lluvia, una lluvia ligera, para que lo tengas en cuenta esto en la tardecita, que las nubes ya se están formando, así que yo creo que la amenaza sí es real. Y estamos platicando en tu conexión, para que nos digas, solo puedes elegir uno, que nadie te pida que ayudes en la cocina, o una serenata con mariachi, o comer todos los antojitos que quieras sin empacharte. Así que de este lado tenemos a Margo. ¿Qué onda?
1: Serenata con mariachi, por Dios santo, yo soy de esas.
0: Ándale.
1: Ni qué preguntar, aunque me la pase en ayunas.
0: Pues, ¿qué crees, querida Maru? Va llegando el sol para traerte esta serenata con mariachi. Recuerda que es a través de tu conexión, ¿vale? Para que

participes. ¿Qué prefieres? Solo puedes elegir uno. Que nadie te pida que ayudes a cocinar, una serenata con mariachi o comer todos los antojitos que quieras sin empacharte. Platícanos en tu conexión.

Esto es lo que sucede cuando juntan a Morat y a Sebastián Yatra, así que con precaución que vuelva a pasar, por favor. Bajo la Mesa suena aquí en el 95.7 y estamos platicando de que ya se avecina la temporada donde desayunamos, comemos, cenamos pozole. Y no es queja, ¿eh? Pero también queremos que te manifiestes para que elijas solo uno. Solo se puede elegir uno. ¿Qué prefieres? ¿Que nadie te pida que ayudes a cocinar porque qué lata? ¿O prefieres una serenata con mariachi? ¿O comer todos los antojitos que quieras sin empacharte? De este lado, Edgar dice que prefiere el plato fuerte, que ese es una serenata con mariachi. Oigan, yo pensé que el más popular iba a ser el de comer todos los antojitos, pero al parecer solo Sergio y yo traemos hambre. Todos los demás dicen, no, yo quiero la serenata. Gracias por estar acá, Ed, que tengas bonito día. Y tú sabías que, hablando del mariachi, sabías que justo esta, ¿cómo se le podría decir? Esta formación de músicos y cantantes, pues ahora también ya es reconocido por la UNESCO como Patrimonio Cultural Inmaterial de la Humanidad, y esto desde el 2011, y no solamente se asocia con las serenatas, su repertorio incluye sones, rancheras, corridos, polcas, nombre y demás. ¿Para qué te contamos aquí mejor? Ya pide tu mariachi, tu serenata con mariachi en el 771-4731-957. Y llega la música de CNCO.

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22: Es la una.
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24: Hola Radio Disney, ¿me podrían regalar la canción de Karol G y Bruno Mars? Saludos.

Es Karol G y Bruno Mars a través del 95.7 en tu radio. ¿Y qué opinan de los rumores que dicen? Se dice que Bruno Mars y Karol G tienen una relación. Yo siento que a lo mejor mitad es cierto, mitad es mentira, pero pues ya cada quien dirá. Es la 1:05 p.m. y gracias a Joana que está con nosotros. Pero nos mandó un mensajito muy especial que dice, ¿podrían ayudarme con una felicitación, por favor? Esta felicitación es súper especial en este Día de los Charros para su padrino y para el arquitecto Adrián. Así que un abrazo a los dos. Que lo pasen muy bonito, celebren a lo grande. Y felicidades también a todos los que se dedican o tienen el privilegio de estar cerquita de los charros. No, de este arte que también es la charrería. Y para eso llega esta canción para ustedes. Es de Santana y Maná y lo escuchas en el 95.7.

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Es la música de Luis Fonsi, se llama Me Despido y queda perfecto con lo que te voy a decir en este momento, porque ya viste la hora, unos minutos nos separan de la 1:30, así que ha llegado el momento de decirte a ti, hasta la vista, baby. O hasta mañana, porque mañana nos seguimos escuchando, ¿eh? Cáele, por favor, en el 95.7 desde las 6 de la mañana para que disfrutemos de una fiesta mexicana. Gracias a Serge por todo el apoyo en producción, caray, un aplauso. Yo soy Daniela Zulique y un besazo bien tornado para ti. Y ahorita ya llega Brice, o sea que te lo vas a pasar de lujo. Bye, bye, que tengas un bonito lunes.

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Disney, música de Ariana Grande. La 1:48, familia, buenísimas. Muchísimas tardes, ¿cómo estamos? Ya llegamos en jornada maratónica. Mira, celebrando el Día del Locutor, trabajando una jornada maratónica. Entonces, así o más bendecidos en la vida. Muchísimas gracias por estar con nosotros. Yo soy Bricia Solís y ya me quedo contigo a partir de este momento y hasta las 9 de la noche. Así que súbele al 95.7 y empieza a reportarte dónde andas, dónde estás, qué tal tu finde. Arrancas la semana con muchísima actitud, nosotros en modo fiesta. Aparte de todo, esta semana es muy mexicana, ¿no? En esta semana también vamos a descansar. ¡Ay, qué bonita! Me gusta. Serge, en este momento se apodera de la producción de este programa. Yo soy Bricia Solís y te invitamos a que no te despegues. ¿Y qué crees? Vamos a arrancar jugando a Vemos Tardivia. Y hoy nos vamos con una edición muy mexicana. Edición tricolor, si quieres llamarle. Para poner a prueba qué tanto conoces de esas tradiciones, costumbres y sabores que pues tenemos prácticamente a la vuelta de la esquina, ¿vale? Y como siempre, son tres preguntas y las aciertas todas y mandas tus respuestas en nota de voz, puedes llevarte el trivi fantástico. Que aparte incluye una salida con Search. Un café, ¿no? Sí, les invitas un café. Va, un americano. Dice que un americano. Es cierto, eso es broma. Vamos con la primera. Cuando llega la noche del 15 de septiembre y se realiza la ceremonia que da paso a los festejos patrios, ¿cómo se conoce tradicionalmente este acto? Inciso A, el grito mexicano. Inciso B, el grito de independencia. O C, el grito nacional. Ojo, las fiestas patrias son de las celebraciones más grandes del calendario mexicano. Y aunque cada estado y cada ciudad en este caso tiene su propia forma de festejar, hay elementos que aunque se repiten en todo el país, por ejemplo, música, banderas, plazas llenas y claro, comida mexicana. Hoy te invitamos a que pienses tu respuesta y la mandes a través de tu conexión, te esperamos. Cuando llega la noche del 15 de septiembre y se realiza la ceremonia que da paso a los festejos patrios, ¿cómo se conoce tradicionalmente este acto? A, el grito mexicano. B, el grito de independencia. C, el grito nacional. Inciso D, ya te confundimos. No lo sé. Corre a tu conexión, acá te esperamos, ¿vale? Ya la 1:50, más música en tu radio. Ya llegó Coldplay.

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24: Hola, Radio Disney. Quisiera canción de Katy Perry. Muchas gracias. Saludos.

las 2:03 en la música Katy Perry, y eso se llama The One That Got Away. Nosotros arrancamos la hora 20 a través del 95.7, ya vemos Tardivia. Seguimos con la Tardivia edición tricolor y vamos a ver quién trae bien afilado el conocimiento mexicano. Hasta Serge se equivocó en la respuesta, tengo que decirles. La primera pregunta es, ¿cómo se conoce tradicionalmente el acto que se realiza la noche del 15 de septiembre? A, el grito mexicano, B, el grito de independencia, o C, el grito nacional. En la actualidad, fíjate que esa ceremonia se replica en diferentes municipios, en estados, y la noche se convierte en una gran fiesta popular. Es de esos momentos del año en los que las plazas, las calles y las casas se llenan de los colores de la bandera, y donde muchos políticos se equivocan al dar el grito. Y al otro día, las redes están llenas de videos que se volvieron virales justamente por este tipo de hierros, ¿no? Que dices, oye, pues llévanlo por lo menos anotadito para que no pasen este tipo de detalles. Pero bueno, así las cosas. Hoy te invitamos a que participes con nosotros. Manda tu nota de voz. Te esperamos en el 771-4731-957. Música de los Backstreet Boys. Eso se llama Call. 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

0: 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Los chicos de BTS a través del 95.7 de tu radio. Ya las 2:17. Oye, y a través de tu conexión te saludamos también. Muchísimas gracias por estar en sintonía del 95.7. ¡Marcel! Buenísimas y chulísimas tardes. Oye, Marcel, muchísimas gracias además, porque en la mañana me mandó un mensaje así para felicitarme por el Día del Locutor. Bien bonito, muchas, muchas gracias, de verdad, gracias de corazón por ser parte de esta gran familia y por supuesto por esa energía tan bonita que le regalas a esta china, ¿vale? Muchas, muchas gracias. Ya las 2:17 y la tardivia, vamos a descubrir la primera respuesta de la tardivia. La correcta es... Vengan los audios, ¿verdad? ¿Sí? Van primero. Ok. Te escuchamos, Julie.
1: Disney, buenas tardes. Mi nombre, ¿aló?, es Julia Gutiérrez. La respuesta a la pregunta número uno es Grito de Independencia.
0: Ok, Grito de Independencia. Pau.
2: Hola, Radio Disney. Pues obvio, es el Grito de Independencia, la letra B.
0: Mira, la que conocedora. Exacto, respuesta correcta, Grito de Independencia o Grito de Dolores también, ¿no? Y aquí viene el dato adicional. El nombre hace referencia precisamente a Dolores, Guanajuato, donde Miguel Hidalgo inició, pues se supone, todo este movimiento de independencia en la madrugada del 16 de septiembre de 1810. Fíjate, aquel movimiento comenzó con un grupo, pues, relativamente pequeño y fue creciendo rápidamente en los días siguientes, ¿ok? Ahora va la segunda, así que si ya están listos, nosotros también. Hay una tradición musical que es prácticamente sinónimo de serenata y fiesta mexicana. ¿Cuál de esos instrumentos forma parte del mariachi? ¡Mi mariachi! Inciso A, violín. Inciso B, saxofón. Inciso C, clarinete. ¡Está bien fácil! Va de nuevo. Una tradición musical que es prácticamente sinónimo de serenata y fiesta mexicana. ¿Cuál de estos instrumentos forma parte del mariachi? A, violín. B, saxofón. C, clarinete. Piensa y mándanos tu respuesta a través de tu conexión. Te esperamos. 771-4731-957.

Ella es Shakira y eso se llama Te Felicito junto a Rauw Alejandro. Oye, te felicito por participar con nosotros en la Tardivia. Va muy bien, ¿eh? Tardivia edición tricolor. Ahora nos vamos con la segunda pregunta, así que pilas, por favor. ¿Cuál de estos instrumentos forma parte del mariachi? Mi mariachi, así como decía Luis Miguel. Inciso A, saxofón. No, no es cierto. A, violín. B, saxofón. Y C, clarinete, ¿vale? Como dato adicional, el mariachi fue inscrito en el año 2011 en la lista representativa del Patrimonio Cultural Inmaterial de la Humanidad de la UNESCO. Esta expresión musical está presente en fiestas, en celebraciones religiosas, eventos familiares, momentos muy importantes para muchas comunidades. Y pues bueno, no falta la serenata, ¿no? Con esa persona especial, canto al pie de tu ventana. A ver qué tan bueno eres para reconocer nuestra música. Así que mándanos nota de voz, te esperamos aquí. 771-4731-957. ¿Cuál de estos instrumentos forma parte del mariachi? A, violín. B, saxofón. C, clarinete. Está súper fácil. Corre a participar ya a las 2:27.

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0: Oigan, el producer anda como pirinola aquí bailando, ejecutando sus mejores pasos de bachata. Increíble, Sech. Nunca me imaginé que iba a decir esto. Increíble bailas, ¿eh? O sea, ni Romeo Santos, caray. Pero bueno, ahí vamos a revelar la segunda respuesta de la tardivia. La respuesta correcta es...
1: Saludos, Rey Disney. La primera respuesta era Grito de Independencia, nada más que no se mandó el audio. La segunda es Violín. Soy Eric.
0: Ok, Eric, qué inteligente y conocedor. Julie.
2: Radio Disney, mi nombre es Julia Gutiérrez Salvador. La respuesta a la pregunta número 2 es Violín.
0: Perfectísimo, José.
3: Sin duda, el violín es el que debe de estar en un mariachi.
0: Ok, muy bien. Hay un aplauso. Ustedes muy bien, 10 de 10. ¿Por qué no salen los aplausos? Gracias. Ah, porque no tenemos. Fíjense, en este sentido, el mariachi que conocemos actualmente se fue formando con diferentes instrumentos y tradiciones musicales. De hecho, su sonido terminó convirtiéndose en uno de los grandes emblemas culturales de nuestro país. Y, afortunadamente, hoy es reconocido y escuchado a nivel mundial. Y ahí les va, nos queda una sola pregunta. Ahora sí, vámonos con algo que seguramente ya te abrió el apetito. Es que piensas en septiembre y dices, ay... ¿Cuál de estos platillos es uno de los grandes clásicos de las fiestas patrias? Inciso A, pozole. Inciso B, paella. Inciso C, lasaña. No te voy a perdonar que no incluiste a los chiles en nogada. No lo puedo... No te lo puedo perdonar. No, sí cabía, inciso D. Pero bueno, ¿cuál es tu respuesta? Cuéntanos. ¿Cuál de esos platillos es uno de los grandes clásicos de las fiestas patrias? Inciso A, pozole. Inciso B, paella. Inciso C, lasaña. Estoy sencillo, así que corre a participar. Te esperamos aquí en el 771-4731-957. Y a las 2:48, más música. 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

0: Oye, es un día hermoso, la verdad es que sí, lo estamos disfrutando muchísimo. Ya las 3 de la tarde con 3 minutos y vamos a cerrar la tardivia edición tricolor. La tercera respuesta es, te escuchamos, Eric.
1: La hazaña sería que tuviéramos este 15 de septiembre pozole para ti, para él y para ella. La respuesta correcta a la tercera pregunta es el pozole.
2: Pozole, pozolito.
0: Muy bien, muchas gracias. Julie.
3: Radio Disney, buenas tardes. Julia Gutiérrez Salvador. La respuesta a la pregunta número 3 es pozole, inciso A.
0: ¡Súper! Efectivamente, la respuesta es pozole, pozolito. Y bueno, para cerrar, ¿sabías que el pozole tiene muchísimas versiones regionales? De hecho, puede ser rojo, verde o blanco, y la forma de prepararlo y acompañarlo cambia según el lugar y las costumbres de cada familia. Justamente, esa diversidad es parte de la riqueza de la cocina mexicana. Y listísimo. Grito de Dolores, violín y pozole. Si mandaste tus tres respuestas correctas en audio, puedes ser tú quien se lleve el Trivi Fantástico Edición Tricolor. Además de un café, porque Serge les iba a invitar. Entonces, ¡ah, qué buen combo! ¡Cae bien! Les prometo, cae bien. Ya las 3:04, no te despegues del 95.7. Tenemos mucho más para ti, yo soy Bricia Solís, familia, buenísimas. Y chulísimas tardes para todos.
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0: las 3:15, la música Mau y Ricky, eso se llama ay, ay, ay, ay, ay, ya las 3:15 y nosotros arrancamos la hora 30,000 a través del 95.7. ¡Jornada maratónica! ¿Cómo estás, Elena?
1: Saludos, Radio Disney, y excelente tarde. Hola, Bris, te envío este mensajito felicitándote por el Día del Locutor. Gracias por llevar a todos los pachuqueños y más allá de la ciudad y las fronteras, alegría. Gracias por la buena vibra que siempre me transmites y un abrazote.
0: Ay, muchas gracias, Elena, preciosa. Abrazo recibido, viaja, otro de regreso para ti con muchísimo cariño, de verdad. Gracias a ti por la complicidad, por la confianza, por la plática cool fuera del aire, acá en el chat también. Y gracias por esa cita puntual todos los días. Así estamos en la mañana, a mediodía, en la tarde, ahí estás también. Entonces, muchas, muchas gracias por ser parte de mi gran familia. Gracias de corazón. Ya las 3:16. ¡Atención, foodies! 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

0: las 3 de la tarde con 26 minutos a través del 95.7 de tu radio. Post Malone, eso se llama Sunflower. Y ahí te va un fun fact, así que eso es para ti. ¿Sabías que el primer locutor de radio de la historia fue Reginald Fiddensen? Eso en el año de 1906. Él estaba poniendo otro 6. 1906. De hecho, hizo una de las primeras transmisiones de voz y música por radio. Y evidentemente, desde ahí, la radio nunca volvió a ser la misma. Bendito episodio, bendito momento, bendito suceso. Evidentemente, lo agradecemos todos. A través de tu conexión, te saludamos, Ed.
1: Hola, hola, familia Radio Disney. Muchas felicidades, Liz, por el Día del Locutor. Sabes que te quiero mucho, te estimo demasiado. Sabes que te voy siguiendo el paso desde que llegaste a una estación de Tulancingo. Yo siempre ando tras de ti. Cuando te fuiste a la otra estación, que era de color azul, en Pachuca, y ya con la transformación. Y créeme, Bris, que eres una súper mujer. Te quiero mucho. Feliz Día del Locutor. Gracias.
0: Muchísimas gracias. Qué bonito, Ed. Un abrazo hasta Texas. Sí, es cierto. Me andas siguiendo la pista desde hace tiempo, ¿verdad? Muchas gracias. Qué regalo que seas parte también de esta gran familia. Gracias por esa energía bonita que siempre me regalas. Y por supuesto, gracias por estar pendiente de esta china. Muchas, muchas gracias. Te mando abrazos, te quiero mucho. Ya las 3 con 28 minutos a través de Radio Disney 95.7. Momento más música. Este es de Good Charlotte y se llama We Believe. En Radio Disney 3 con 28. La temperatura en la ciudad, en este momento nuestro sistema borregológico está marcando 21 grados centígrados. Del 1 al 10, ¿creen que llueva? La ciudad está nubladísima. 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

The Red Hot Chili Peppers a través de Radio Disney 95.7. El reloj ya marca las 3:36 y la hora picó. Entre baches, topes. Ay, ¿cuáles baches? ¿No hay baches? Y estrés, algo bueno debe suceder. Cuéntanos qué onda, ¿cuál es el plan para esta tarde? ¿Vas a ir a festejar a los locutores? ¿O vas a festejar por los locutores? Nada, cuéntanos qué onda. Hoy aplica un café, hoy aplica cine, hoy aplica irse a la casa a descansar porque el fin de semana estuvo demasiado loco. Cuéntanos tú a través de tu conexión 771-4731-957. Ya las 3:36. Oye, y saludo con muchísimo gusto a Guadalupe Salgado, allá en el trabajo, por la Penny, ¿verdad? Nos escuchas. Un abrazo gigante. Gracias por la sintonía. Te mandamos abrazos, besos, bendiciones y mucha energía bonita. Que pase rápido la jornada. Aquí estamos contigo, ¿vale? Gracias por escucharnos.

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9: Hola, hola. Te saluda Ale Cruz. La presidenta Claudia Sheinbaum afirmó que el programa Vivienda para el Bienestar será una de las estrategias sociales y económicas más importantes de su administración, al señalar que generará una derrama económica anual de alrededor 1.2% del PIB nacional, con 379 mil millones de pesos tan solo por parte del Infonavit. El presidente municipal de Mineral de la Reforma, Eduardo Medes y Gorrubio,

0: encabezó la inauguración de la tradicional Feria de Pachuquilla 2026. El evento tiene como objetivo ofrecer a las familias un espacio de convivencia y sano esparcimiento.
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3:52, Side Effects, es música de Zane a través del 95.7 de tu radio. Oye, y despedimos en producción el Search. Ya se va, corto, corto, largo, largo. Se puso sus gafas y dice, con permiso, bye. Ok, a seguir disfrutando, celebrando la vida, ya, feliz descanso. ¿Qué aplica? A ver, la hora pico, ¿qué te vas a hacer? ¿A descansar? ¿A comer, Deli, en casa? ¿Un sándwich de atún y luego? ¿Y vas a ver la ¿qué? No, no, dice que va a ver La Rosa de Guadalupe. No, tienes prohibido ver esas cosas. No. National Geographic, algo así. Disney Plus, hay cosas muy buenas. ¿Cómo? De ahí saca el drama. Ya a las 3:53 a través del 95.7. ¿Tú dónde estás? ¿Dónde te encuentras? Cuéntanos. 771-4731-957. Queremos escucharte, leerte, saludarte, conocerte. Además, si es la primera vez que nos escuchas y de pronto conectaste con esta voz, con este equipo, conectaste precisamente con esta estación, pues bueno, compártenos a través del 771-4731-957, porque ya estamos listísimos para saludarte y conocerte también, ¿va? 3:54, nos despedimos bailando. Bueno, despídete bailando porque yo me quedo todavía 5 horas. Prácticamente, yo voy a arrancar turno. Esto todavía no se acaba. Bam. Ya las 3:54. Bailamos. Blinding Light.

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17: ¿Qué tal Radio Disney? ¿Me pueden poner Steel con Karol G y Bruno Mars? Gracias y un saludo a todos en cabina.
18: Estás

Esto que escuchas se llama Steel, es música de Karol G junto a Bruno Mars a través del 95.7. Y así de bonito iniciamos la hora número 40. Te seguimos acompañando completamente en vivo. Yo soy Bricia Solís y amo saludarte a través de los micrófonos del 95.7 de tu radio. Oye, celebrando el Día del Locutor con muchísimo trabajo, obviamente con jornada maratónica, pero felices de estar en tu compañía. Muchísimas gracias a ti que nos sigues a través de radiodisney.com.mx, a ti que nos escuchas desde la aplicación de Radio Disney, y pues bueno, para ti que también ya nos encuentras en iHeartRadio, andamos en todos lados, ¿eh? La idea es estar siempre cerca de ti. 4:06, bienvenidos, gracias por estar aquí. Y por supuesto, saludo en producción en este momento a mi queridísimo Maxwell, que ya llegó, ya está aquí. Oye, ya tenemos propuesta para... Ya no vamos a hacerlo sin nombre. Creo que estamos muy cerca de ser bautizados. Me gusta, me gusta. 4:07, la Pau ya llegó, por cierto. ¿Por qué llegaste tan tarde, Pau? Si yo llegué temprano, ¿por qué tú no? Te vas hasta las 9, ¿ok? Este equipo ya te saluda con gusto. 4:07. Los quiero, yo soy Bricia Solís. Buenas tardes.

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Hugely se llama Moving to the Sun en tu radio, ya a las 4:17. Familia, buenísimas y chulísimas tardes. Gracias por seguir aquí en el 95.7 de tu radio. Y por supuesto que es momento de confesiones. Sí, que solo tú y yo sabemos. Y que no le vamos a decir a nadie más. Y que se van a quedar aquí, en este espacio, ¿vale? Y fíjate, hoy queremos que nos platiques a través de tu conexión cuáles son esas cosas que te dan celos sin sentido. ¡Oh, Dios mío! Estos celos me hacen daño. Oye, tan increíbles son los celos que se les han escrito canciones, ¿no? Bueno, a mi mente viene en este momento, obviamente, Vicente Fernández, con estos celos me hacen daño, me enloquecen. Pero también, Fanny Lu, celos de tus ojos cuando miras otra chica. Tengo celos, celos. Así que es momento de confesar. ¿Qué te da celos? Y que probablemente sea sin sentido. El like en las redes sociales. Que le den like a tu novia, a tu novio, en una foto que se ve guapísima, guapísimo, y de pronto tú dices, ah, no, bueno, esto no me está gustando mucho, no lo sé. Pero bueno, platícanos tú, 771-4731-957. Recuerda que esta sección se mantiene bajo el anonimato. O sea, aquí nadie va a saber que fuiste tú. Es más, si nos mandas nota de voz, vamos a modificar tu voz. Tú no te preocupes. Todo se queda aquí, en este equipo. Ya las 4:19, más música, cantamos. Esta canción me gusta, tiene un algo. Ruleta rusa.

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1: 4:26 a través del 95.7. Me encanta cuando tenemos esta sección de justamente confesiones que solo tú y yo sabemos. Y que suena Danny Ocean con Desahógate. Yo digo, ahí está la invitación. Que no cabe ni en el showing. Oye, me gusta esa canción. Así que desahógate a través de tu conexión. Cuéntanos qué onda. ¿Qué te da celos? Y no necesariamente sin sentido. Puede tener todo el sentido del mundo. Así que, si para ti es importante, para nosotros también lo es. Así que, te leemos y escuchamos. 771-4731-957. Lo que te duele, me duele a mí. Si a ti te dan celos, pues bueno, yo voy a tratar de entenderlos, ¿va? Como tú estuviste para mí. Acá te esperamos. Mientras tanto. Ah, ok. A ver, denme 3 segundos porque Maxwell está trabajando al millón por acá. Recuerden que es un programa completamente en vivo, entonces si tú mandas tu participación y en ese momento entro al aire, pues Maxwell hace lo suyo, hace lo propio, se encarga de la edición y hace que escuchemos también tu participación. Así que a través de tu conexión, ahí voy, tú me dices cuando ya, Maxwell, a tu señal. Ok. En 3, 2, 1. Señoras y señores, ¿qué tal se trabaja aquí, Pau? Qué locura, ¿verdad? Te escuchamos con atención, no decimos tu nombre, evidentemente. ¿Qué es lo que te provoca celos, incluso a veces sin sentido?
2: Yo creo que sería como tal, ay, la manera en que se dirigen a él. Yo creo que cuando le hablan, ay, hola, buenos días. Eso es lo que...
1: El puro A nos dijo todo, eso es lo que... ¡Oh! Eso no me gusta. Bueno, es que hay formas, ¿no? Puedes ser muy amable y muy cortés y muy todo, pero de pronto... No, ya sabes, ¿no? Como que las antenitas captan perfectamente la intención y dices... Ese saludo no me gusta, ¿lo puedes cambiar, por favor? Cosas que te dan celos sin sentido, te leemos y escuchamos. Y también es momento de más música. Manuel Turizo, Apa Michao, qué rico, mi amor. Salome.

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En tu radio las 4:46 en la música Dua Lipa, eso se llama Love Again. Oye, a través de tu conexión, muchísimas gracias. Abrazos, Fran, gracias por los buenos deseos. Oye, dice que si estoy feliz por el triunfo del Cruz Azul el fin de semana. Ay, Dios mío, ¿qué les digo? Estuvo qué clásico, ese es un clásico, nos tiene ahí como al borde de... Yo dije, no, Dios mío, no se voy a colapsar. Pero bueno, bendito Dios, nos llevamos los 3 puntos. Ya las 4:46 y es momento de... Las rapiditas para cerrar el día. La CDMX está como loca, porque el día de hoy se lleva a cabo Rabo en la Arena, teniendo la pelea por el campeonato, donde el mexicano Penta acaba de ser recibido por más de 15,000 personas en su llegada. Oye, aparte de todo, muy querido, ¡Wow! Estábamos por acá viendo los videos, imponente su llegada, me encanta. ¡Wow! 10 de 10. Te contamos además que se cumplen 16 años del lanzamiento del Halo Reach, así como lo escuchas a través del 95.7. Y para cerrar las rapiditas, para cerrar el día, Tom Holland se convierte en el actor con mayor recaudación de todos los tiempos, y ¿sabes qué? A nivel mundial. ¡Wow!

Tom Holland. Ya las 4:47, las rapiditas. Para cerrar el día. Ahora es momento de escuchar la música de Summer. Eso se llama My Body Isn't Ready. En tu radio, 4:47. Pachuca, feliz tarde.

0: Y en las confesiones que solo tú y yo sabemos, a través de tu conexión te leemos y escuchamos. Y hoy te preguntamos qué onda, qué es lo que podría darte celos. Y aunque muchas personas los tilden de sinsentido. Dice por acá, obviamente vamos a suprimir sus nombres. Dice que le presten atención a otras personas cuando están hablando, cuando estoy hablando yo. Ok. O sea, como que estén como más clavadas en lo que está haciendo otra persona, más allá de lo que tú expresas. Ok. Oye, muchas gracias por compartir con nosotros. Dice también por acá, ay, a mí definitivamente lo que me da celos es cuando llegan mis hermanos y mi mamá cambia de consentido. Ok. Qué fuerte, Dios mío. Dice también aquí, me da celos cuando mi ex sube fotos de su nueva novia. Es tan... ¡Oh! Qué difícil. Yo le decía, ¿y por qué no lo silencias para que no vea sus historias, no? Digo, no necesariamente lo bloquees. O igual y sí, si eso ayuda y suma tu paz mental, ¿no? Pero, pues silencia sus historias para que no veas nada. Él está construyendo una nueva historia, ¿no? He ahí el detalle. Así que tú defines, tú decides. Gracias por compartir con nosotros confesiones que solo tú y yo sabemos, que se quedan aquí y que nadie en la vida volverá a hablar de ellas, ¿ok? Gracias por participar a través de tu conexión. Ya a las 4:56, seguimos con más. En la siguiente hora, ¿qué te espera? Ariana Grande, Luis Fonsi, viene Elena Rose, además de Abraham Mateo, Shakira, la Josa, Sam Smith y mucho más. Así que, ni de broma te vayas, no le cambies. Ya a las 4:56.
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18: Radio Disney, me gustaría que me pusieran, por favor, Hate That Made You Love Me de Ariana Grande. Muchas gracias.

¿qué tal, Luis Fonsi? Bachata rica para el corazón, ya a las 5:05 a través del 95.7 de tu radio. Así de bonito estamos arrancando la hora número 50,000, ¿verdad? Y nos quedamos contigo hasta las 9 de la noche. Yo soy Bricia Solís, qué gusto acompañarte a través de los micrófonos de Radio Disney esta tarde. ¿Dónde andas? 771-47-31-95-7. ¡Ay! Ok. Oye, ya por acá para cerrar el tema de las confesiones, ya lo habíamos cerrado, pero esa es una participación adicional. Dice que le reaccione las fotos a otros chicos, eso sí me da celos. ¡Oh, toin! Y se suben al ring, ¿no? Porque hay pelea. Ay, así las cosas con los celos. Por eso decía Vicente, ¿no? Estos celos me hacen daño, me enloquecen. Ahora lo entendemos todo muy bien. 5:06, bienvenidos familia, gracias por seguir aquí y por supuesto te seguimos acompañando con buena música. Ya llegó Elena Rose, eso se llama Tu Tu Tu, en tu radio, las 5:06.

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soltera. Es Shakira y dice que se pasa rico soltera. Ya a las 5:19 a través del 95.7. Y lo que quiera. Es momento de veredicto. Lunes de veredicto. Y como cada lunes toca ponernos la bata de juez y opinar ante una situación que causa revuelo entre las parejas. Y es que hoy te preguntamos, tu pareja, ¿debes saber cuánto ganas? Ahí les va, inciso A. Sí, porque es tener confianza y ser un equipo en los gastos. B, tal vez para saber cómo dividirnos los gastos. Y C, ni de broma, de ninguna manera. Es mi privacidad y no hay necesidad alguna. La pregunta es,

y escuchamos en el 771-47-31-957. ¿Tu pareja debe saber cuánto ganas? Ah, sí, porque es tener confianza y ser un equipo de los gastos. B, tal vez para saber cómo dividir los gastos. Y C, no, es mi privacidad y no hay necesidad alguna. Me opongo totalmente. ¿Qué tal, eh? Vota porque queremos saber cuál es tu veredicto de lunes. Ya a las 5:21, respirar. Es la josa.

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0: Ya a las 5:33 a través de tu conexión, escuchamos tu participación y leemos también tu participación. Hoy te preguntamos, ¿qué onda? Veredicto de lunes, ¿tu pareja debe saber cuánto ganas? Sí, porque es tener confianza y ser un equipo de los gastos. B, tal vez para saber cómo dividirnos los gastos. Y C, no, es mi privacidad y no hay necesidad alguna.
1: ¿Usted qué haría?
0: ¿Usted qué haría?
1: ¿Usted qué haría?
0: ¡Te escuchamos!
1: ¿Usted qué haría?
0: ¿Te leemos?
1: ¿Usted qué haría?
0: ¿Usted qué opina? Dice por acá, opino que hoy en día es mucho de cada pareja. Estamos divididos entre generación X, millennials, generación Z. Pensamientos muy diferentes y radicales entre cada una. Parece que son pocos años de diferencia. Sin embargo, es un abismo de realmente, si lo pensamos bien, cada quien sabe qué quiere compartir y qué no. Antes, en otras épocas, estaba mal visto. En mis tiempos era para saber cómo se dividían los gastos. Honestamente, hoy en día desconozco cuál sea la dinámica. Ok, dice por acá, yo voto 1000% por el inciso B. Tal vez para saber cómo dividirnos los gastos. Dice, yo digo que sí, porque no hay confianza. Porque si no hay confianza en una relación, no hay nada. La confianza es una base o un pilar de una buena relación. Y ante todo, la confianza, hasta las contraseñas de mi celular. Dice por acá, ok. Dice, yo le voy a la C, definitivamente. No, es mi privacidad y no hay necesidad alguna. Dice, además no quiero que sepa cuánto gasto en playeras de fútbol. ¡Ay, Dios mío! ¿Pero qué tal que te las quiere regalar? Dice, yo voto por la opción A. Sí, porque es tener confianza y ser un equipo, en este caso, en cuestión de los gastos. Por acá también, más participación. Dice, aunque la confianza con la persona que hace ese equipo debe existir, no necesariamente debe saberlo, siempre y cuando la comunicación asertiva fluya de manera adecuada. La repartición de gastos debería verse optimizada independientemente de saber los ingresos uno del otro. ¿Tú qué opinas? Te leemos y escuchamos en tu conexión. Ahora es momento de más música. Esta banda me encanta y la amo con todo mi corazón. Démela hoy. Espero que tú también, ¿eh?

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esa es música de The Chainsmokers. Ya a las 5:48 a través del 95.7. 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Ya a las 5:49, Taylor Swift. Más y mejor música para ti.

amamos, amamos a Carly Rae Jepsen y esto que se llama Don't Leave Me on the Dance Floor. Ya a las 5:55, Pachuca. Buenísimas y chulísimas tardes para todos. Y bueno, seguimos en el veredicto del lunes y ahora vamos a ponerle un poquito más de presión al tema. Porque una cosa es estar de novios y cada quien pagar sus cosas. Y otra diferente es vivir juntos, pagar rentas, servicios, comida, créditos y tener, por ejemplo, proyectos en común, ¿no? Ahí aparece el por qué sí. Conocer los ingresos de ambos puede ser necesario para repartir, en este caso, los gastos de una forma justa. Incluso, ¿sabes? Puede ayudar a evitar problemas económicos y establecer objetivos como, pues no sé, ahorrar para una casa, viajar quizá, ¿no? Pero el por qué no también tiene fuerza. Que vivan juntos no significa que tengan que compartir absolutamente todo, ¿no? Cada persona puede querer, no sé, conservar cierta independencia económica y no sentirse obligado a explicar, pues, cada peso que está entrando, ¿no? Así de, ¡ay, sonó la caja registradora! ¿Le diré o no le diré? Aquí viene la pregunta que divide opiniones. Si uno gana mucho más que el otro, ¿debería pagar también una mayor parte de los gastos? Porque ahí se puede poner más bueno el debate. La pregunta es...

veredicto es el más importante, así que cuéntanos. Ya a las 5:56, Alan Walker. Esto se llama Fate. En tu radio, las 5:57.

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